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1: En nuestra sección Mujeres en la Historia les platicaremos de Carmen Cerdán, una de las figuras más importantes de los primeros días de la Revolución Mexicana.
2: Y como estamos en temporada de regreso a clases, la Conducef nos da consejos para hacer cuentas, comparar precios y aprovechar todo lo que todavía podemos reutilizar.
1: En los flashazos del bienestar les platicaremos sobre el programa Transporte y Más, que ayuda a los estudiantes universitarios para solventar sus gastos de transporte.
2: En salud hablaremos de un tema que le preocupa cada vez más a familias y especialistas: el uso problemático de Internet en niñas, niños y jóvenes. Les vamos a dar las señales que pueden ser una alerta de que el mundo digital empieza a desplazar la vida cotidiana. Así que no se vayan, porque va a haber todo esto y mucho más aquí en La Hora Nacional. Y empezamos. La música mexicana sigue encontrando nuevas voces. México Canta 2 reúne a jóvenes cantantes que interpretan temas que han acompañado a muchas generaciones y que hoy vuelven a sonar con nuevas formas de entenderlos y compartirlos.
1: Más que un concurso, este proyecto de la Secretaría de Cultura busca abrir escenarios y acercar a nuevas audiencias a la música mexicana, y al mismo tiempo forma parte de la estrategia Atención a las Causas de la Violencia. Vamos a conocer a los tres participantes que van a la final del próximo 13 de septiembre: Tiffany Galaviz, Joshua Soto y Rosalba Valdés.
3: En vivo desde el Orpheum Theater de Los Ángeles, California, sean bienvenidas y bienvenidos a la primera semifinal de México Canta 2026. Les dejamos con nuestra anfitriona de la noche, Majo Aguilar.
4: Muy buenas noches. México Canta nos convoca y nos invita a celebrar nuestra identidad a través de la música.
5: Y me siento súper orgullosa.
6: Es un honor poder estar aquí, poder estar en un escenario por primera vez, es un honor.
7: Este escenario es único y ha sido un sueño para mí estar aquí, la verdad.
8: La verdad, muy orgullosa de poder seguir representando México y representando mis raíces.
9: Me gusta mucho crear una experiencia para toda la gente, para todo el público.
4: La innovación y el talento. Emmanuel Cortés.
10: Muchísimas gracias. Estoy representando a mi comunidad, a Chicago, a Michoacán, a los hijos de migrantes.
11: A mi familia querida que me están viendo por las redes sociales y la tele. Estamos en diferentes países, pero ustedes están aquí en mi corazón.
4: Llegó ese momento, Natalia. Ya podemos votar en la página.
3: Recuerden que las tres personas más votadas obtendrán su pase directo a la gran final.
4: Con ustedes, los maravillosos Tigres del Norte. Este es el comienzo de sus carreras gigantes que yo estoy segura que van a tener. Un aplauso para ellos enorme, por favor. La primera semifinalista es Tiffany. Nuestro siguiente semifinalista es Joshua Soto. Y por último, Rosalba. Esto es México Canta 2026. Yo soy Majo Aguilar. Muchachos, vénganse para acá. Un aplauso para ellos, por favor.
2: Así como hace México Canta, se pueden cambiar las narrativas que llegan a las personas jóvenes, ofrecerles otras historias y otras posibilidades alejadas de la violencia y de las adicciones.
1: Y justamente hablando de la atención a las causas de la violencia, hoy queremos hablar de las personas que regresan a nuestro país, porque recibir a las mexicanas y mexicanos repatriados también significa ayudarlos a reconstruir su vida aquí.
2: El programa México Te Abraza lleva ya un año y medio trabajando de manera permanente, así las 24 horas, los 7 días de la semana. Y hay una idea que resume muy bien su propósito: que quienes regresan sepan que no están solos y que México es su casa.
1: Y los números hablan de una atención que va mucho más allá de recibirlos en la frontera. Desde enero de 2025 y hasta el 13 de agosto de este año, más de 271 mil mexicanas y mexicanos han sido repatriados. Al llegar reciben alimentos, atención médica, comunicación con sus familias y apoyo para trasladarse a sus lugares de origen.
2: Y no se trata solamente de una bienvenida, sino de facilitar la reintegración. Por ejemplo, más de 59 mil personas han sido incorporadas a programas del bienestar y se han realizado más de 200 mil traslados hacia sus estados de origen.
1: También hay atención médica y psicológica, apoyo para niñas, niños y familias, asesorías para vivienda y otros servicios. Es decir, se busca que el regreso no sea solamente llegar a México, sino encontrar aquí una oportunidad para volver a empezar.
2: Y ahí está la conexión con lo que hablábamos al principio. Cuando hablamos de atender las causas de la violencia, también hablamos de generar condiciones para que las personas puedan construir un proyecto de vida digno.
1: Y ese es precisamente el sentido de México Te Abraza: recibir, acompañar y ayudar a reconstruir el camino.
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0: La historia del pueblo yaqui está marcado por la defensa de su territorio y su identidad. Durante el porfiriato, muchas familias fueron perseguidas, separadas y desplazadas, y las mujeres se enfrentaron de manera directa a las consecuencias de esa violencia.
1: Entre estas historias está la de casi 250 viudas yaquis. Desde la época colonial, las mujeres yoreme sufrieron distintas formas de maltrato, pero también fueron quienes conservaron las tradiciones y mantuvieron unida a la comunidad. Por eso hablar de ellas es hablar de la supervivencia de un pueblo entero. Vamos a ver y escuchar una cápsula sobre estas mujeres.
2: A finales de enero de 1900, la dictadura de Porfirio Díaz deportó desde Sonora a Yucatán a 250 viudas yaquis con sus hijos. Eran sobrevivientes de la masacre de Masocoba, en la que tropas del Ejército Federal reprimieron a los yaquis que, encabezados por Juan Maldonado Guazuequia, conocido como Tetaviate, resistían los intentos de las élites sonorenses por despojarlos de sus tierras. En el libro Testimonios de una mujer yaqui, Ricarda León recordó las palabras de su madre.
3: No nos mataron a todos, porque ya no tenían balas los rifles.
2: El de las viudas fue el primer acto de un destierro obligado que afectó hasta 15.000 yaquis, enviados a trabajar en condiciones de esclavitud a Yucatán, Campeche, Oaxaca y Veracruz, en su mayoría usados como mano de obra forzada en la producción de henequén. Miles más tuvieron que emigrar hacia Arizona en los Estados Unidos o refugiarse en la Sierra de Bacatete para sobrevivir. Desde la colonia, el pueblo yoeme, como a sí mismo se denominan los yaquis, luchó por su autonomía. Pero durante las últimas décadas del siglo XIX y principios del siglo XX, padeció una guerra de exterminio. Bajo el liderazgo de José María Leiva, Cajeme, los yaquis se sublevaron a mediados de la década de 1870 para resistir el despojo de su fértil territorio, que además de ser su hogar, es un espacio sagrado. Aunque Cajeme fue ejecutado en 1887, los yaquis no cesaron en la defensa de su tierra. Para doblegarlos, el gobierno porfirista se ensañó particularmente con las mujeres, a quienes consideraba responsables del espíritu guerrero de la tribu. Como señaló el militar Francisco P. Troncoso,
4: las mujeres yaquis acompañan a los hombres en las guerras. Sufren con ellos toda especie de fatigas y deprivaciones. Los excitan para el combate.
2: Las mujeres que fueron deportadas al sur, a principios del siglo XX, vivieron todo tipo de vejaciones desde su captura y durante su duro traslado en barco y en ferrocarril. En su libro, La sucesión presidencial, Francisco Ignacio Madero dio cuenta de la cruenta situación de las yaquis.
5: Mujeres hubo que, viéndose arrancar de su suelo natal, separadas de sus maridos y quizás de sus mismos hijos, se arrojaron al mar, prefiriendo la pronta muerte entre las ondas amargas a los espantosos sufrimientos de la esclavitud.
2: Pese a las condiciones inhumanas, miles de yaquis sobrevivieron a la deportación gracias al tesón de las mujeres, quienes además de trabajar de sol a sol en los campos, cuidaron enfermos, alimentaron a los desterrados, criaron a los más pequeños y mantuvieron viva su lengua y su cultura. Al aproximarse el estallido de la Revolución Mexicana, emprendieron el retorno a sus tierras, caminando durante meses y recogiendo en el camino a decenas de huérfanos. Las mujeres yaquis, tanto las que se refugiaron en las sierras como las que sobrevivieron al destierro, se convirtieron en las guardianas de la memoria, transmitiendo sus recuerdos de generación en generación. Su arma más poderosa, corazón de la resistencia centenaria del pueblo yoeme, es nunca olvidar.
1: La Revolución Mexicana no puede entenderse sin la participación de las mujeres. Una de las figuras más importantes de sus primeros días fue Carmen Cerdán, que participó activamente con su familia en el movimiento antirreeleccionista y simpatizó con la causa encabezada por Francisco I. Madero.
0: Su casa en Puebla se convirtió en uno de los centros de organización del movimiento y su participación fue decisiva en los acontecimientos de noviembre de 1910. Su historia demuestra que la Revolución Mexicana también fue construida por mujeres que organizaron, difundieron ideas y defendieron gustan sus convecciones.
1: Nos da muchísimo gusto tener la visita de Noemí Juárez Pérez, que nos va a platicar sobre otro episodio nacional en el que participan mujeres que probablemente no conozcamos, pero que han tenido un peso súper importante en nuestra historia.
6: Me da mucho gusto saludarles, y específicamente ahora vamos a hablar de mujeres poblanas. Estoy segura que hemos escuchado de Carmen Cerdán.
0: Por supuesto.
6: Carmen ha sido como uno de los símbolos importantes en este proceso revolucionario, pero bueno, pocos escuchamos del nombre de otra hermana que también formó parte, como fue Natalia Cerdán. Y la propia madre de los hermanos Cerdán, los cuatro, Carmen a la Triste y de Filomena Valle, la pareja de Aquiles Cerdán. ¿Qué? Vamos a darle contexto a esta historia y a la participación de estas mujeres. Sabemos que Francisco y Madero, a través del Plan San Luis, hace un llamado para que se levanten aquel 20 de noviembre de 1910, pero esta familia se va a ver involucrada en una acción de armas que decimos que es el antecedente, y pues después tenemos el 18 de noviembre en la ciudad de Puebla, específicamente en esta casa ubicada en la calle de Santa Clara y que ahorita nosotros conocemos como el Museo Casa Hermano Cerdán, casa donde se van a estar guardando los suministros, los pertrechos, el armamento para hacer bombas caseras. La propiedad era de Natalia. Ella solamente estaba prestando el espacio para que se utilizara como una especie de estudio y puntos de reunión. ¿Qué pasaba con estos hermanos? Bueno, son cuatro: Aquiles, muy conocido, Máximo, Natalia y Carmen. Aquiles funda este club antirreeleccionista que apoyaba a Francisco y Madero, llamado Luz y Progreso, pero también a él se afilian su hermana Carmen, Máximo, Natalia, y entre todos se encargaban, sobre todo, de propaganda, impresión de folletos. Carmen en particular de armamento, de juntar pertrechos, de estar preparando estas bombas caseras. Es decir, fue una familia con una movilidad importante. Ajá, sí. Porque además pues estaban apoyando abiertamente la campaña de Francisco y Madero a través de este club antirreeleccionista. ¿Qué va a pasar? Que justo como en este espacio es donde se estaban juntando todos estos pertrechos y armamentos, pues les hacían cateos, sobre todo para revisar la propaganda y demás. Y en uno de estos cateos es cuando empieza esta resistencia y estas balas previo a ese levantamiento del 20 de noviembre. ¿Quiénes se encontraban en la casa? Toda la familia Cerdán, nada más que Natalia, logra sacar a los hijos de Aquiles. Es por eso que ella no se encontraba en ese momento dentro de la casa para sacar a los niños. Uh-huh. Aquiles tenía dos hijos, Aquiles, Héctor, y en ese momento Filomena del Valle, su esposa, se encontraba embarazada aproximadamente de 5 o 6 meses. Imaginémonos la escena, los partidarios, la familia, y pues ya sabemos, esta refriega que se da con policías y con parte del Ejército Federal, donde se están atacando, ¿no? Tenemos la imagen de la casa, de cómo se ve toda la fachada, ¿sí? De la refriega que se da y la resistencia que emiten. Máximo va a caer muerto en el momento por herida de bala, y Aquiles logra sobrevivir, pero se va a esconder. No puede salir. La casa está sitiada, okay. Lo esconden bastante bien, pero pasan muchas horas. Es descubierto por los soldados que se mantienen sitiando la casa y pues también va a morir un día después por herida de arma. ¿Pero qué pasó con las mujeres? Ajá. Bueno, en ese momento estaba Carmen madre, Carmen a la Triste y Filomena, son detenidas. Ellas también en la condición de embarazo son llevadas a la cárcel de la Merced y después pasan a un hospital donde van a permanecer más de un año encerradas. También aquí Natalia vuelve a jugar un papel muy importante porque ya no tenían papá, ¿no? Solamente estaba Carmen a la Triste madre y ahora ya no estaba Máximo. Ya habían asesinado también a Aquiles. Uh-huh. Y entonces una mujer se va a hacer cargo de sacar a la familia primero de la cárcel, de todo lo que se estaba viviendo contra los cuerpos de Máximo y de Aquiles, el enfrentar su pérdida y además hacerse cargo de los hijos que había dejado Aquiles. ¿Qué más va a pasar? Filomena estaba embarazada, da a luz y también hacerse cargo de la niña. Y bueno, ¿a qué nos vamos a enfrentar también? A que estas mujeres, después de un año de estar detenidas, de estar presas, salen en libertad, pero todo esto gracias al trabajo que tiene la propia Natalia, ¿no? Claro. Cuidado de familia, cuidado de los bienes. Lucha tiene a su madre y a su hermana también detenidas.
0: Soportar y la pérdida.
6: Exactamente. Ajá. ¿Quién tenía que trabajar? Híjole. ¿Quién era la que hacía los aportes económicos? ¿Quién mantenía, mientras Aquiles, Carmen, Máximo estaban en el club, quién proveía el dinero? ¿Quién daba la manutención? Todo lo hacía Natalia. Por eso, aunque ha quedado un poco relegada de esta historia de estos cuatro hermanos, creo que fue fundamental porque pues necesitan algo sólido para poder emprender. Esta
7: era la piedra ella.
6: Exactamente, ¿no? Entonces, y ahora cuando ya logran salir, pues uno pensaría, bueno, otra vez, ¿no? De regreso a, pero no es Carmienta.
7: Pero.
6: Y bueno, tenemos otra vez a Carmen, ahora afiliándose a la Junta Revolucionaria de Puebla y después al carrancismo. Se mantienen en esta lucha revolucionaria cuando el golpe de Huerta, de Roca, y terminan el asesinato de Madero. Ellas ahora se van a afiliar al carrancismo y pues van a mantenerse en lucha hasta ya consolidado el proceso revolucionario, y fallecen. En el caso de Carmen, aquí en Ciudad de México, ya fue trasladada a Puebla, y bueno, los demás hermanos siguen ahorita en Puebla. Entonces es una invitación a que visiten la casa de los hermanos Cerdán en Puebla, en calle Santa Clara, y
1: se acuerden de Natalia,
6: que era la dueña de esa casa.
7: Claro.
6: Sí, bueno, pensaríamos que era de Aquiles tal vez, ¿no? Pero no, la dueña era Natalia, y era la que proveía los recursos para poder llevar a cabo estas primeras balas de la revolución.
7: Increíble. Oye, una vez más nos dejas así, mira, crack, boca abierta con las historias de estas mujeres valientes, maravillosas.
6: Sigamos estudiando y aprendiendo más de la historia de las mujeres.
1: Súper, sí. Muchísimas gracias, Noemí.
7: Muchas gracias.
1: Y gracias a todos ustedes que están aquí con nosotros. Quédense porque hay mucho más aquí en La Hora Nacional.
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0: Hoy hablaremos de la economía familiar en este regreso a clases. La Comisión Nacional para la Protección y Defensa de los Usuarios de Servicios Financieros recomienda empezar haciendo un presupuesto, saber cuánto dinero tenemos disponible y establecer prioridades antes de empezar a comprar. Vamos a ver y escuchar sus consejos.
10: El regreso a clases no tiene por qué convertirse en un dolor de cabeza para tu bolsillo. Antes de comprar, revisa qué útiles uniformes o mochilas aún pueden aprovecharse. Haz una lista con lo que realmente necesitas y compara precios antes de decidir dónde comprar. Evita adquirir artículos por impulso o solo porque están de moda. Aprovecha promociones únicamente si representan un ahorro real y si están contemplados en tu presupuesto. Planear tus compras te permitirá cuidar la economía familiar y comenzar el ciclo escolar con mayor tranquilidad. En Conducet te invitamos a hacer del presupuesto tu mejor aliado para este regreso a clases. Ahora te vamos a dar tips financieros para el regreso a clases. Haz una lista de útiles que realmente vas a necesitar antes de comprar. Reutiliza mochilas, cuadernos, uniformes y materiales que todavía estén en buen estado. Compara precios en distintos establecimientos y en línea antes de decidir. Compra por etapas, primero lo indispensable y al final lo complementario. Evita las compras por impulso motivadas por marcas o personajes de moda. Aprovecha promociones solo si el producto está previsto en tu presupuesto. Considera intercambiar o donar materiales escolares entre familiares y amigos. Reserva una pequeña cantidad para gastos escolares imprevistos, como pueden ser copias, proyectos o actividades extracurriculares.
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0: Oye, súper bien, vamos.
1: Súper bien.
0: Vamos.
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1: Hoy vivimos conectados prácticamente todo el tiempo. El celular y las pantallas nos acompañan para estudiar, trabajar, informarnos, entretenernos y relacionarnos con los demás. De acuerdo con la Comisión Nacional de Salud Mental y Adicciones, niñas, niños y adolescentes pueden pasar entre 4 y 8 horas al día frente a algún tipo de pantalla y redes sociales.
0: Para entender qué hay detrás de este comportamiento, nos acompaña el doctor Guillermo Peñalosa Solano, psiquiatra adscrito a la Comisión Nacional de Salud Mental y Adicciones. Doctor, bienvenido a la Hora Nacional.
1: Además, para empezar, pues para nosotros es muy importante entender ahora sí que qué tanto es tantito, ¿no? ¿Qué podemos considerar realmente un uso problemático de internet y redes sociales?
12: Qué bueno que lo mencionas como ese término, no como adicción justamente, porque bueno, es un problema emergente, ¿no? Es una situación que hemos estado viendo a lo largo de los últimos 20 años, en realidad, porque se han hecho el uso de las redes sociales cada día, ya es parte de nuestra vida prácticamente, ¿no? Y ahora la inteligencia artificial está haciendo estragos en ciertas situaciones. Pero justo hablando de estas cuestiones como conductas adictivas, no tanto el que sea como una adicción per se, porque una adicción, hablamos del consumo de sustancias, donde puede existir un cierto cambio, una cierta tolerancia dentro del cuerpo y que se necesita la sustancia para poder mantener como los mismos efectos y que no tengamos la abstinencia. Afortunadamente, en este tipo de cuestiones no es tanto la presencia de la abstinencia, por ejemplo.
1: Claro.
12: Lo que sí hay, puede haber las rabietas. Pero ¿qué tanto es tantito? Uh-huh. Efectivamente, es un hecho donde hasta los adultos, porque bueno, ahorita mencionaron niños, niñas y adolescentes, pero también los adultos.
0: Doctor, yo quería preguntarle, ¿qué pasa en nuestro cerebro para que llegue a estar uno pegado al celular ahí 8 horas viendo las redes sociales? ¿Qué sucede?
12: Pues mira, lo mismo que pasaba cuando veíamos algo que nos gustaba, algún programa, lo mismo que pasa cuando comemos un chocolate, lo mismo que pasa cuando tenemos relaciones sexuales, hay una liberación ligera de dopamina. Pero ¿cuál es la diferencia? Y esto es así algo bien puntual que se ha estado estudiando bastante bien, los videos cortos, videos de 15 segundos, donde estamos teniendo pues esta gratificación inmediata y digo, 15 segundos, perfecto, al siguiente, y entonces scrolleo infinitamente, o sea, vaya, me deslizo a través de la pantalla de manera infinita porque estoy recibiendo esa gratificación y esa pequeña gratificación libera pequeños pulsos de dopamina en donde nos sentimos bastante felices en ese momento. Y entonces queremos buscarlo y por eso estamos cayendo como en esa conducta constantemente. Pero es por el tipo de contenido de videos cortos.
1: Me imagino que también por eso hay tanta preocupación con generaciones más jóvenes, que son las que más consumen este tipo de formatos. Uh-huh. Pero la pregunta sería, ¿hay algo en particular que les afecte a ellos? O sea, ¿el cerebro joven se ve afectado de alguna manera más grave que el cerebro de, pues, como gente ya de edad como nosotros?
12: Como todos los que estamos presentes aquí, pues bueno, efectivamente todos estamos susceptibles a ciertos cambios, pero los niños están en un crecimiento, ¿no? Están teniendo su neurodesarrollo y esto, al momento de que tú estás teniendo toda tu atención en esos videos de 15 segundos, te gastas tu atención y a veces hasta dicen, ay, tengo TDA, bueno, tengo este trastorno por déficit de atención. Y en realidad no es un trastorno por déficit de atención, en realidad estás usando demasiado el celular, tu atención se desgasta completamente en estos videos de 15 segundos y ya cuando quieres poner atención a otra cosa, ya no la puedes mantener adecuadamente, ¿no? Y además de todo, no estoy durmiendo bien. Y el sueño es una de las cosas más fundamentales, no solamente, nuevamente, para niños, niñas y adolescentes, sino también para los adultos.
1: Ahora, ¿dónde podemos conseguir más información sobre esto? Por ejemplo, ¿la Conasama tiene redes sociales?
12: Tenemos nuestras redes sociales donde estamos justamente tratando de hacer campañas de información. De hecho, hasta en algún punto hicimos varios videos, varios manuales sobre principalmente lo que es videojuegos. Después nos pasamos a lo que son las redes sociales. Hay varios videos que a lo mejor están un poco perdidos, pero buscando información en las redes sociales de Conasama pueden encontrar cómo ayudarles a las personas, cómo escucharlas, saber que son fenómenos pues también emergentes, ¿no? Y que todavía no llegamos a un consenso de cómo llegar a decirle a este uso de las redes, del internet y demás. Y sí, el mejor término es el uso problemático de internet, de redes sociales.
1: Pues buenísimo, buenísimo. Muchísimas gracias por acompañarnos, doctor.
12: Muchas gracias.
0: Gracias, doctor Guillermo Peñalosa, y muchas gracias a ustedes. No se vayan, por favor.
13: Judith Reyes Hernández nació el 22 de marzo de 1924 en Ciudad Madero, Tamaulipas. A los 12 años recibió de su padre una guitarra sexta doble y 2 años después comenzó a participar en presentaciones musicales en teatros y campos petroleros de Tampico. Ha
2: años más tarde se trasladó a la Ciudad de México. Ahí conoció al músico y compositor Eduardo Alarcón Leal, con quien se casó y creó el dueto Alarcón. Judith se convirtió también en madre y consolidó su formación como intérprete, trabajando en la XCW. El dueto Alarcón emprendió una gira por Estados Unidos, donde Judith vivió en carne propia la discriminación y desde ahí abrazó la causa de los trabajadores migrantes. Pronto su matrimonio terminó y Judith comenzó a trabajar en la Sociedad de Autores y Compositores de México.

0: agraristas y de los movimientos sociales del país.
1: Sí, señor. Yo voy a escribir sobre sus problemas. Y no solo voy a escribir, lo voy a cantar.
0: Fue perseguida y encarcelada en 1964 por su labor periodística y el contenido crítico de sus canciones. Durante el movimiento estudiantil de 1968 encabezó la caravana de corridos en la UNAM y el IPN, ofreciendo hasta 2 conciertos diarios. Tras sufrir un secuestro, Judith Reyes se vio forzada al exilio en Francia e Italia, donde fundó el Comité por la Defensa Física y Moral de los Presos Políticos de México y escribió su autobiografía La Otra Cara de la Patria. Durante la década de 1970, Reyes continuó viajando y componiendo música de protesta. Judith Reyes murió en 1988, dejando una huella en la música popular mexicana y en los movimientos sociales de su tiempo, para los cuales la canción constituyó una herramienta de lucha política.

0: Llegamos al final de la primera parte de La Hora Nacional. Hoy nuestro programa reconoce a las mujeres indígenas y a las que han hecho historia, como Carmen Cerdán.
1: Porque conocer nuestra historia nos ayuda a entender quiénes somos y nos recuerda todo lo que podemos construir juntos.
0: Tenemos muchos saludos esta semana. Le mandamos un abrazo a Leticia Caballero en Tizapán San Ángel, Carlos Alberto Lira Lozano, Edgar Bennett, Cecilio Godínez y a GMS Electrificaciones en Toluca.
1: También más saludos a la Colonia del Valle en la Alcaldía Benito Juárez para Jorge Quesada y Silvia Machuca. Y un abrazo para María Elena Hernández en Oaxaca, para José Luis Ramírez en Veracruz, para Patricia González en Jalisco y para Miguel Ángel López en Chiapas.
0: Muchísimas gracias por estar con nosotros cada semana. Si quieren escribirnos, síganla a La Hora Nacional Oficial. Estamos en YouTube, Facebook, Instagram, TikTok, X, Spotify y en el número 55-34-83-42-39.
1: Y también nos pueden mandar un correo electrónico a lahoranacional@segov.gov.mx.
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3: 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Hola Veracruz, qué gusto saludarlos en una nueva emisión de Veracruz en la Hora Nacional. Mi nombre es Víctor Mortera.
4: Y saludando al cuadrante veracruzano en esta maravillosa ocasión en la que nos encontramos en este estudio de Veracruz en la Hora Nacional, les invitamos porque tenemos 30 minutitos para disfrutar de lo bello de nuestro estado. Yo soy Carla Sánchez.
3: Así es, Carla, siempre es un placer estar con nuestra audiencia y en esta emisión traemos excelentes noticias sobre conectividad en zonas serranas, apoyos directos en la región capital, educación y el festejo de uno de nuestros pueblos mágicos. Así que, ¿qué te parece, sí?
4: Aquí comenzamos Veracruz en la Hora Nacional.
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4: Y efectivamente, les vamos a platicar que el gobierno de Veracruz continúa llevando infraestructura a las zonas serranas del estado, desde el acceso a caminos dignos, que representa una mejora directa, sobre todo en la calidad de vida de las familias del estado.
3: Fíjense que en la localidad de Moxola, el gobierno del estado entregó la pavimentación con concreto hidráulico del tramo Tequila Magdalena Aguatepec, en beneficio de 25 comunidades de los municipios de Tequila, Magdalena y Songolica. La obra comprende más de 2 kilómetros de concreto hidráulico con 18 centímetros de espesor, además de cunetas, alcantarillas y muros de contención para estabilizar taludes, garantizando mayor resistencia y durabilidad ante el clima de la sierra.
4: Y efectivamente, porque durante la entrega se destacó que Veracruz cuenta con más de 22,000 comunidades, por lo que la programación de este tipo de obras se realiza conforme a las prioridades y el presupuesto disponible, dando continuidad así a cada una de las peticiones que llegan directamente de los municipios de la sierra.
3: Con este tipo de acciones, el gobierno de Veracruz reafirma su compromiso de servir a las comunidades indígenas y rurales, acercando mejor movilidad y más oportunidades a quienes históricamente

0: Han estado más alejados de los servicios básicos. 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
2: Continuando con más aquí en Veracruz, en la hora nacional, ya que estábamos hablando de la Sierra de Songolica, el cafecito que tengo en esta ocasión, aquí en Veracruz, en la hora nacional, Víctor Mortera, esa es la Sierra de Songolica. Así bellísimos es. Paisajes. Sí. ¿Recuerdas que hace un año precisamente más o menos?
3: Anduvimos por esos bellos hermosos lugares. Y sobre todo los paisajes que tienen.
2: De
3: y la amabilidad de su gente. Muchísimo.
2: Y la comida deliciosa. Sí. Un abrazo muy fuerte. Oigan, pero con más información, el gobierno de Veracruz reforzó su política de bienestar social con una nueva jornada de entregas en la región capital dirigida a las familias en situación de mayor vulnerabilidad.
0: Y en el municipio de Jico se entregaron 6,468 apoyos de los programas Apoyo a la Palabra, Apoyo a la Familia y apoyos funcionales en beneficio de habitantes de 10 municipios de la región. Del programa Apoyo a la Palabra Plan México, coordinado por la Secretaría de Desarrollo Social, se distribuyeron más de 1,200 órdenes de pago con una inversión de 8,190,000 pesos destinadas a la adquisición de herramientas y materia prima para consolidar microempresas familiares.
2: Bueno, pero también Víctor Mortera, amigos y amigas, a través del Apoyo a la Familia, coordinado por el DIF estatal, se otorgaron 3,550 apoyos, entre lo que iban paquetes alimentarios, tinacos, lavadoras, refrigeradores, equipamiento para talleres comunitarios de panadería, de carpintería, de bordado, de costura, de soldadura y también de cocina.
0: Con estas acciones, el gobierno de Veracruz reafirma que los recursos públicos deben de llegar de manera directa a quienes más lo necesitan, generando autoempleo y fortaleciendo la economía de las familias veracruzanas.
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2: Recordamos que aquí en Veracruz, en la hora nacional, saludamos a quienes van en las carreteras del bello estado de Veracruz, desde el norte hasta el sur. Muchas gracias por sintonizarnos en cualquiera de las emisoras del cuadrante veracruzano, porque hablando de lugares hermosos, el municipio de Coatepec, Víctor Mortera, ¿sí?, conmemoró 20 años de formar parte del programa Pueblos Mágicos, 20 años de ser pueblo mágico, cumpliendo con todos los lineamientos para ser un pueblo mágico y continuar siendo uno de
3: precioso,
2: los pueblos
3: consentidos. Decirte,
2: claro,
3: precioso.
2: Por supuesto. Una distinción que ha fortalecido su vocación turística, pero también el posicionamiento en la región como uno de los principales destinos de nuestro hermoso Veracruz.
0: Fíjense, amigas y amigos, que en la explanada del Palacio Municipal se inauguró una expoventa de pueblos mágicos, en la que participaron municipios como Coscomatepec, Naolinco y Jico, entre otros, con pabellones para mostrar y comercializar productos representativos de sus regiones. Y bueno, esta jornada reunió gastronomía, artesanías y actividades culturales para familias y visitantes, en un ambiente que reafirmó el orgullo local por las tradiciones cafetaleras y la riqueza natural de la zona.
2: Bueno, esta celebración de Pueblos Mágicos se suma también a la agenda cultural y turística que el gobierno de Veracruz está impulsando a lo largo de todo el año, con festivales, con encuentros que buscan proyectar al estado como uno de los destinos más completos del país, que hemos hablado, por cierto, aquí de todos los destinos que ha visitado Veracruz, nacionales e internacionales, en materia de cultura, de la gastronomía, pero también de la riqueza natural que tenemos en el estado.
0: Y les platicamos que con este tipo de festejos, Veracruz reafirma que sus pueblos mágicos siguen siendo un motor de identidad, economía local y bienestar para sus comunidades.
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2: Continuando con más aquí en Veracruz en la hora nacional, el gobierno de México y el gobierno de Veracruz coordinaron la entrega de la beca Rita Cetina. Esto para uniformes y para los útiles escolares. ¿Por qué? Porque ya viene el nuevo ciclo escolar. Un apoyo que llega directamente a las familias para alivianar y para aliviar uno de los gastos más pesados, que es el regreso a clases.
0: Sin duda alguna, Carla Sánchez. Desde Minatitlán se encabezó el banderazo de este programa nacional que beneficiará a más de 9,000,000 de estudiantes de primaria en todo el país, de los cuales 1,308,000 son niñas y niños veracruzanos, con una inversión de 9,400,000,000 de pesos para el estado. El apoyo consiste en 2,500 pesos anuales por cada estudiante de primaria, entregados directamente en tarjeta a las familias para la compra de uniformes, cuadernos y material escolar.
2: Bueno, la dispersión general de los recursos, les platicamos, a nivel nacional, comenzó la primera semana del mes de agosto, justo antes del inicio escolar, como bien también estábamos mencionando hace unos instantes, para que las familias de Veracruz cuenten con este apoyo muy, pero muy a tiempo y no les ganen las prisas.
0: Con este programa, el Gobierno de México y el Gobierno de Veracruz refrendan que ningún estudiante debe quedarse sin ir a la escuela por falta de recursos, garantizando que la educación pública siga siendo un derecho al alcance de todas las familias.
2: Enhorabuena para todos los chiquitines y todas las chiquitinas, jovencitos y jovencitas, claro, que ya van de regreso a la escuela.
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2: Aquí en Veracruz, en la hora nacional, Víctor Mortera, ha llegado el momento de
0: la recomendación musical.
2: Por supuesto, llegamos a esta recomendación en la que hoy aquí vamos a presentarles a Silvia Temis, una destacada cantautora mexicana, tiene una voz, bueno, increíble, voz principal de la agrupación Notas de Cuatro.
0: Así es, su trayectoria construye un puente fascinante entre el flamenco y la música contemporánea, con una propuesta llena de experimentación sonora y sensibilidad. Los dejamos con su talento. Así que súbanle a la radio y ella es
2: Silvia Temis, aquí en Veracruz, en la hora nacional.

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2: ¿Y qué creen, amigos y amigas de Veracruz en la hora nacional? Uno de los momentos esperados es siempre ponernos en nuestro mapa mental. Víctor Mortero, ¿estás listo? Josué de la Fraga en la producción está listo también. Bueno, ustedes allá, en donde quiera que nos escuchen, a través de las frecuencias veracruzanas. Hoy vamos a una de las celebraciones que no solo se disfrutan. Vamos a posicionarnos en un lugar que también recuerda porque lleva consigo la historia de un pueblo entero. Es precisamente el Festival Afrocaribeño, uno de los encuentros culturales más esperados también en el otoño aquí en el estado de Veracruz.
3: Del 2 al 4 de octubre, las calles de Yanga, Cozamaloapan y el puerto de Veracruz se llenarán de música, danza y color para celebrar la herencia afrodescendiente, que forma parte esencial de la identidad del estado. No es un festival cualquiera, Carla Sánchez. Así amigas es. Y amigos, Yanga es la cuna de la libertad más importante de América. El primer pueblo libre de personas africanas esclavizadas, fundado en el continente. Y cada edición del festival honra esta memoria con orgullo.
2: Y es que la experiencia, les comentamos, combina presentaciones de danza, de percusiones afro, talleres de cartonería, batucada para niñas y niños, desfiles que recorren cada una de las calles principales y encuentros culturales donde especialistas comparten parte de la historia y el legado afromexicano. Pero eso sí, la gastronomía no se puede quedar atrás, claro está. También tiene un papel protagónico. Estos sabores que se han mezclado con la tradición veracruzana, con la afluencia africana en cada platillo. Mira, vaya, para chuparse los dedos.
3: Como dice por ahí el dicho, barriga llena, corazón contento. Así y es. Tienes toda la energía para poder estar en este festival. Bueno, pues para quienes visitan el puerto de Veracruz durante esas fechas, las fiestas se extienden hacia espacios emblemáticos como el Centro Cultural Atarazanas, donde música y danzas africanas cierran cada jornada con un ambiente de celebración colectiva.
2: Pero más que un evento turístico, ojo, el Festival Afrocaribeño es una invitación para que conozcamos, para que seamos parte fundamental de la historia de nuestro país, que nació precisamente en tierras veracruzanas, eso sí, la raíz, la tercera raíz, como se le conoce, y que hoy sigue viva en cada tambor, en cada paso de baile, en cada sonrisa de quienes mantienen esta tradición, que por cierto mandamos un abrazo enorme a Yanga, donde tenemos grandes amistades y las familias, toda la gente con esa sonrisa, con esa calidez, y con ese calorcito que tiene Yanga, siempre recibe a visitantes.
3: Para conocer más sobre el estado y planear tu próxima aventura, se puede consultar la información turística disponible mediante las redes sociales de la Secretaría de Turismo de Veracruz.
2: Pero ¿saben qué? ¿Qué es lo más bonito de lo que les vamos a mencionar en este momento? Vivir el Festival Afrocaribeño en Yanga, porque Veracruz
3: está de moda.
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5: ¿Sabías que? En la región de los Tuxtlas, al sur de Veracruz, existe un platillo cuyo nombre parece un trabalenguas, pero que en realidad guarda el sabor de un continente entero. Se trata del mogo mogo, un guiso de plátano macho que llegó hasta estas tierras desde el otro lado del Atlántico. El mogo mogo se prepara machacando plátano verde o macho hasta formar una especie de puré espeso, que después se sazona y se acompaña con chicharrón, chile o caldo, según la receta de cada familia. Su nombre y su técnica no son casualidad. Este platillo es hermano directo del fufú caribeño y del mofongo puertorriqueño, preparaciones que comparten el mismo origen, la cocina de los pueblos africanos que llegaron a América durante la época colonial. Fueron las personas esclavizadas y después libres, como las que fundaron el pueblo de Yanga, quienes trajeron consigo el conocimiento del plátano macho, un ingrediente que en África se cultivaba y cocinaba desde mucho antes de cruzar el océano. Con el paso de los siglos, esta técnica se mezcló con los ingredientes y sabores propios de Veracruz, dando origen a un platillo que hoy forma parte de lo que los especialistas llaman la cocina afromestiza veracruzana. Este tipo de guisos sobreviven principalmente en comunidades con fuerte raíz afrodescendiente, como Yanga, Coyolillo, Tamiagua o Mozomboa, donde también se preparan otros platillos con esa misma herencia, como el casamiento de frijol con arroz o los guisos de mondongo, testimonio vivo de una cultura que llegó, se quedó y transformó para siempre la mesa veracruzana. Por eso, cada vez que alguien prueba un mogomogo en algún rincón de los Tuxtlas, en realidad está saboreando un pedazo de historia, la de la llamada tercera raíz de México, Esa herencia africana, que aunque muchas veces ha sido invisibilizada, sigue viva en cada cocina, cada receta y cada generación que se resiste a olvidarla.
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2: La gran fiesta de Perote está por comenzar. Del 3 al 15 de septiembre podrás disfrutar de música, tradición, gastronomía, cultura y diversión en la Expoferia Perote 2026, una experiencia que hará de tu visita un recuerdo inolvidable. Conoce la cartelera completa en www.peroteturismo.mx. Descubre el esplendor de las danzas tradicionales de Turquía, Colombia, Chile, Michoacán, Oaxaca y Veracruz en la función de gala del Festival Folclórico Internacional Patria Viva, que se llevará a cabo el domingo 13 de septiembre a las 17 horas en el Teatro del Estado General Ignacio de la Llave, en la ciudad de Jalapa. La entrada es gratuita con boleto de control, disponibles una hora antes de la función. Cada paso cuenta y cada residuo importa. 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Corre, camina y ayuda a mantener más limpio nuestro entorno mientras disfrutas de una actividad al aire libre. La cita es el sábado 19 de septiembre a partir de las 17 horas en la Plaza del Espíritu Santo en el Malecón Costero de Coatzacoalcos, Veracruz. Descubre el arte del grabado y deja huella con tu creatividad. El Centro Cultural Atarazanas, ubicado en el puerto de Veracruz, invita a jóvenes y personas adultas a aprender diversas técnicas de impresión artística y desarrollar sus habilidades en un espacio dedicado a la creación, la experimentación y la expresión visual. Para mayor información puedes comunicarte al 2299-3289-21. Ya puedes visitar la Exposición Colectiva Internacional A Través de la Vida, una muestra que nos invita a reflexionar sobre el sentido de la vida misma, su valor, sus matices y contrastes. Puedes recorrerla en el Museo de Antropología de Jalapa de martes a domingo de 9 de la mañana a 5 de la tarde. Visita el Centro Ecoturístico Los Nichos, en Papantla, donde sus habitantes comparten contigo parte de la riqueza totonaca. Camina entre huertos de vainilla, participa en un taller artesanal y vive la experiencia comunitaria para aprender, convivir y valorar las tradiciones desde el lugar donde siguen vivas. Un destino que no te puedes perder. Esto fue La Cartelera Cultural. Soy Mike Andrade, para Veracruz, en la Hora Nacional.
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1: Y así es como estamos cerrando esta emisión de Veracruz en la Hora Nacional. Agradecemos su preferencia, agradecemos que nos acompañen a lo largo de estos minutos y que para la próxima nos volvamos a encontrar desde Veracruz en la Hora Nacional para el mundo. Soy Carla Sánchez, que se la pasen muy bien.
2: A nombre de Josué de la Fraga en la producción, mi nombre es Víctor Mortera. Que sigan disfrutando de la programación de su estación preferida y nos escuchamos pronto en más de Veracruz en la Hora Nacional.
1: Hasta pronto.
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Gracias por estar en contacto con nosotros. Hoy es lunes, estamos arrancando en esta mañana del lunes, lunes 31 de agosto del año 2026. Bienvenidos al programa 2501. Yo me llamo Jesse Cervantes, son las 6:03 a.m. y un saludo muy especial. Hoy es un día especial para México. Hoy es el regreso oficial de

23 millones de niñas, niños y adolescentes regresarán a las aulas con el inicio del ciclo escolar 2026-2027. La fecha corresponde al día de hoy, lunes.

nuestros colaboradores Gil Barrera con lo mejor de los espectáculos, Alfonso Arturo Veraprendes con los detalles del mundo del deporte, Rosa Concha, la poetisa de este programa, la dama de Dios, estará con nosotros también Mario Rebolledo con la asesoría laboral, y los panelistas tendremos al Borrego Nava que viene con nosotros en esta primera hora. Vamos a tener la frase ganadora que tiene un abono doble para el Festival Arre el 5 y el 6 de septiembre en el Autódromo de los Hermanos Rodríguez, es decir,

que te vamos a tirar a lo largo de esta hora y luego las mandas al 5579195930. Así que es un día muy completo, nos lo vamos a pasar muy bien y espero que todo sea

algunos años, uno de los países más importantes del planeta Tierra, que fue Inglaterra o el Reino Unido. Y ella decía: no conozco a nadie que haya llegado a la cima sin trabajo duro. La receta es esa: el trabajo duro y permanente, decía Margaret Thatcher. Aquí arrancamos, buen día, llega Rihanna y esto que se llama Diamonds, a darle duro a la escuela, chavos, venga.

Efemérides del día de hoy, la segunda palabra es tienes, la segunda palabra es tienes. Continuamos con las efemérides de este 31 de agosto, día de regreso a clases, y aquí estamos en XFM dándole durísimo a tu regreso a clases. Es el Día Internacional de la Solidaridad, también el Día Mundial del Blog. Para los que tenemos uno, pues felicidades, ¿no? Dentro de los acontecimientos, en 1950 en México se inaugura el canal 4 XHTV TV, lo que significa el inicio formal de la televisión mexicana. En 1988, Alberto Aguilera Valadez, Juan Gabriel, se presenta en el programa Mala Noche, ¿no?, conducido por Verónica Castro, durante casi 7 horas de transmisión en vivo, de las 10:30 de la noche a las 7:20 de la mañana. Se le ha llamado la noche que México no durmió. Vaya ocasión y vaya lo importante que era Juan Gabriel, que Televisa le abrió el espacio, caray. En el 2009.

la fecha en la que cumpliría 51 años de edad. Bien, ¿quién nació un día como hoy, un 31 de agosto en 1948? Rudolf Schenker. Tú vas a decir, ¿quién es? ¿Quién es Rudolf Schenker? Bueno, si ya escuchaste alguna vez Scorpions, él junto a Klaus Main es uno de los fundadores. En el 49, un día como hoy, un 31 de agosto, nació Richard Gere, Alicia Bella Villarreal y Jeff Hardy, luchador profesional estadounidense. ¿Quién murió un día como hoy? Un 31 de agosto murió la princesa Diana de Gales en un accidente automovilístico ocurrido en París, Francia, junto a su compañero de vida, Dodi Al-Fayed. Así que, pues ahí está, un día como

0: a ver de qué se trata y ya vas a ver dónde y cuándo estará la casetera en su concierto aquí en la Ciudad de México. Vayan guardando las palabras y vayan tomando su tiempo para que hoy, regreso a clases, no nos coma el estrés, la histeria, y vayamos ahí echando lámina con calma, respirando, tranquilos, y lleguen a tiempo y disfruten las clases.
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0: 6 de la mañana, 28 minutos.
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0: hoy en París, en Francia. Y por eso la recordamos con esta radiografía.
1: 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Nacida en el seno de una familia noble, fue la primera esposa del príncipe Carlos de Gales, conocida como Lady Di. Ella es de Diana de Gales.
2: I'd like to be a queen of people's hearts in people's hearts.
1: Diana Frances Spencer nació un primero de julio de 1961. Sobresalió en natación y buceo, pero uno de sus deseos era ser bailarina, por lo que asistió a clases de ballet. Le gustaban mucho los muñecos de peluche o felpa y tenía su consentido de nombre Bertie. Diana apoyó a más de 100 organizaciones benéficas, además de estar siempre al lado de personas tan importantes como Nelson Mandela, el Dalai Lama o la Madre Teresa de Calcuta. Su forma de vestir impulsó la moda, desde su corte de cabello hasta verla frecuentemente vistiendo pantalones y corbatas, algo que muy pocas princesas europeas se atrevían. Su boda con el príncipe Carlos fue transmitida en 74 países y vista por 750 millones de personas en todo el mundo. La cola de su vestido tuvo cerca de 25 metros de longitud. Su anillo de boda tenía un valor de 28.500 libras, con 14 diamantes y un zafiro azul. Hoy ese anillo pertenece a Kate Middleton, esposa del príncipe William. En su boda no utilizó zapatillas de tacón, usó flats, hechos a la medida con perlas de satín y encaje. Y con el tiempo, mientras se comenzaba a separar del príncipe Carlos, comenzó a usar tacones altos.
3: I, Diana Francis.
2: I, Diana Francis.
1: Durante la misa, la princesa Diana, en los votos, no pronunció la palabra obedecer, lo cual rompió con la tradición real. Kate Middleton y Meghan Markle siguieron su ejemplo.
3: From this day forward.
2: This day forward.
3: For better, for worse.
2: Better, for worse.
1: Según la actriz y escritora Cleo Rocos, comentó en su libro titulado El poder de la bebida positiva, que una ocasión al lado del líder y vocalista de Queen, Freddie Mercury, Lady Di visitó un bar gay disfrazada de militar sin que nadie notara su presencia.
4: I want to break free.
5: Elton John sings Candle in the Wind with new words specially written a few days ago by Bernie Taupin.
1: Entre sus amigos más cercanos se encontraba Elton John, quien cantó Candle in the Wind en el funeral de la princesa. Elton prometió no volver a cantar esa melodía a menos que los hijos de Diana se lo pidieran. Una mujer de presencia enigmática,

0: un corte. Regresamos con Gil Barrera y quiero decirte que ya puedes mandar la frase completa al 55 79 19 59 30 para que te lleves un abono doble para el Festival Arre el 5 y 6 de septiembre en el Autódromo de los Hermanos Rodríguez. Voy a un corte y regreso.
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5: El cerebro necesita pausas de entre 5 y 10 minutos después del estudio para consolidar lo aprendido.
6: Don't you worry, child. Llegan los Swedish House Mafia aquí al 104.9 en este 31 de agosto, lunes de regreso a clases.

0: 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Enjambre hizo historia este fin de semana al debutar en el estadio GNP Seguros ante miles de seguidores. La agrupación mexicana llegó por primera vez al recinto capitalino con uno de los conciertos más importantes de su carrera. La banda de Fresnillo, Zacatecas, abarrotó dos noches el lugar, demostrando que la música de Enjambre está en lo más alto.
1: María Vargas, representante de Jalisco, fue coronada como Miss Universo México 2026. Fátima Bosch entregó la corona a la nueva representante nacional, quien ahora se preparará para competir por México en Miss Universo 2026.
0: Mar Escalante retoma uno de sus grandes sueños, la música. La actriz y comediante aseguró que a sus 50 años quiere demostrar que la edad no es un límite y prepara una nueva etapa como compositora y cantante, después de años enfocada en personajes como Doña Lucha y María de Todos los Ángeles.
2: Siete de la mañana, veintiocho minutos. Continuamos con este programa de lunes. Regreso a clases. La jungla de la ciudad está moviéndose para llevar a los chiquillos a la escuela. Hoy arranca el regreso a clases. 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Señoras, señores, niños, niñas, paren prensas. Está con nosotros el querido Gil Gilicho.
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0: El hombre espectáculo de Mexiquín.
1: ¡Cuánta euforia, mi Jessy!
0: Ah, pues es que así es, regreso a clase, mi Gil. Último día del mes, además ya mañana estamos en el mes número 9, mes patrio, Gilillo.
1: Mañana es, pues, mañana, pero ya se acabó el año, mi Jessy, ya vi que ya, están vendiendo pan de muerto en las...
0: No, y hay arbolitos de Navidad, ya fui al súper con mi hija y ya... Pan de muerto, calavera y arbolitos, Santa Claus y pues todo. Ya, esto ya prácticamente está cerrado, mi querido Gil Gilirín.
1: Es que el Guadalupe Reyes ahora empieza a partir del 15 de septiembre y de ahí en adelante hasta ya.
0: Sí, no. Empecemos de una vez, Gilillo. ¿Por qué no empezamos hoy, al lunes?
1: Exactamente.
0: Imagínate, pues, nada más.
1: Pues, sí, hay que festejar varias cosas.
0: ¿Cómo?
1: Como, por ejemplo, que Intocable va a estar en la fiesta del 15 de septiembre.
0: ¡Ay, qué bonito! No. ¿En dónde? ¿Aquí en el Zócalo?
1: Aquí en el Zócalo. Van a estar ahí festejando el 15 de septiembre, las fiestas patrias. Un abrazo a todos los fanáticos de Ricky Muñoz y compañía. Ahí van a presentar a su nuevo músico, ¿no? Que ya tiene algunos mesecitos, pero ya es que hubo un relevo ahí. Y bueno, pues estarán ahí presentándose el 15 de septiembre. Ya empezaron y empezarán prácticamente esta semana a anunciar esta invitación. Son invitados, así lo hicieron, y nuestros invitados. Son
0: invitados especiales. Intocable.
1: Exactamente. Y luego el fin de semana, mi Jessy, fue icónico, y sobre todo porque recordamos a una de las grandes figuras, y cientos de salas se llenaron al ritmo y bailaron al ritmo de mi Juanga.
0: Ay, el querido Juanga, Alberto Aguilera Valadez.
1: Es correcto. Y así estaban las ñoras, los ñores, todos bailando en las salas cinematográficas, mi Jessy. Un exitazo.
0: Sí,
1: hay que esperar cómo viene el reporte de Canacine, que sale prácticamente en unas horas más, para ver qué recaudación tuvo en los cines, pero fue impresionante el fenómeno, porque pasaron un concierto remasterizado con algunas imágenes no vistas nunca de esta presentación que tuvo en Bellas Artes, y bueno, pues

0: edición, uno con
1: ¿uno dorado, café?
0: Dorado y negro.
1: Ah, un dorado y negro, perdón. Yo me acordé de uno, de otro. Ya me acordé del dorado y el negro, ya me acordé. Perdón, Quilillo.
0: Pues además, solito te pusiste mi Jessy, ¿no? Porque la respuesta era café. Blanco. ¿No? No, digamos que la otra función fue blanco.
1: Es bravísimo. Sí. Esas islas a Tampico no te están dejando mucho.
0: ¿Verdad? Y entonces, el saco que portaba, no está en el acervo familiar. Ese saco está perdido en algún lado.
1: ¿A poco?
0: Sí, está en algún...
1: No, ¿quién tendrá ese saco? ¿Estará en el mercado negro?
0: A alguien se lo regaló mi Juanca. A lo mejor ahí, ya sabes, ¿no? Pues alguien de quien estuviera...
1: ¿Enamorado,
0: no? Porque era bien enamoradísimo.
1: Que le gustaba mucho comprar casas también, ¿no?
0: Sí, y luego no pagarlas.
1: ¿A poco?
0: O no pagar impuestos, y ya ves que luego se las tenían que quitar. Y luego las volví a recomprar porque por orgullo decía, no, ¿por qué me la quitan? Pues el señor, hay que pagar
1: impuestos. Ahora me la quedo.
0: No, pues ahora no la regreso.
1: Oye, entonces el saco está perdido.
0: El saco que...
1: Muy bonito,
0: Con el que hizo esta presentación en el Palacio de Bellas Artes, la primera, está extraviado. En alguna parte del planeta.
1: En el mercado negro.
0: O en algún closet de algún enamorado.
1: Sí,
0: o de algún fanático.
1: ¿Pero de qué le sirve, no?
0: Pues no lo sé. No, lo
1: tengo en un closet.
0: No, pero entiendo que fue un regalo que le dio don Alberto a esta persona. Sí.
1: Ok.
0: Entonces, pero bueno, pues por ahí andaba perdido el saco de Juan Gabriel. Y por lo pronto, pues la gente estaba eufórica, contenta. Y luego Rosalía, que se presentó también en el Palacio de los Deportes y que tuvo como invitada a Wendy.
1: A Wendy Guevara en el confesionario.
0: Sí. Oye, todo el mundo decía, ¿cómo? Digo,
1: Wendy. Yo también la vi y dije, mira, Wendy.
0: Sí, ¿no? Pues, digo, la verdad es que te habla un poquito de estas personalidades disímbolas, ¿no? O sea, diferentes que pasaron por el confesionario. Y ahí Wendy habló de que pues mantuvo una persona y que luego tenía que pagarle al galán pues algunas otras diversiones con otras personas. Y bueno, pues ahí se victimizó. La presentó muy bien Rosalía como un ícono, como un representante social, ¿no? Que no se asume un representante que no asume Wendy, que ella dice, no, yo soy una persona normal, a mí no me pongan banderas que no me corresponden, pero pues llamó muchísimo la atención esta presentación en el confesionario de Rosalía, que ya terminó su temporada en Sport Palace.
1: El ¿no? Palacio de los Deportes. Qué bonito hablas inglés, Quilillo. Es que mira, lo que es el francés, el inglés, te sale de cuna.
0: Es que, bueno, del francés ni hablamos.
1: Quilillo, gracias.
0: Y Jessy, buenos días a todos.
1: Buenos días, vamos a continuar con este programa de radio. Es lunes 31 de agosto. Y déjenme decirles algo. 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Continuamos.
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1: Escribir a mano activa más áreas del cerebro relacionadas con aprendizaje y memoria.
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0: Mañana con 47 minutos, 31 de agosto del año 2026, regreso a clases. 23 millones de estudiantes regresan a clases hoy, niños, niñas y adolescentes, kinder, primaria y secundarias están de regreso en este bendito país. A todos los chiquillos que están que entran a las 8, que están ahorita con la mamá, ya sabes, el niño medio dormido, todo, yo no quería regresar a clases, mamá, no quería ir, mamá.
1: ¡Cállate! ¡Cállate, Alfoncito!
0: ¿No? Todos los que van,
1: ¡ay, se me olvidó el lonche y no sé qué!
0: Bueno, toda la histeria que está causando el regreso a clases, les mando un abrazo. Tranquilos, Dalai, Dalai, Dalai. Y ¡no se peleen! ¡No se peleen! 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Vamos con los deportes y Arturo Vera.
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0: ¡Pumas!
1: No, eso es Puma.
0: Un puma quiere llorar.
1: ¿Qué pasó?
0: Un puma quiere llorar.
1: No, yo ni hablar, ¿verdad?
0: Pero tú y yo calladito. Se aguantan las ganas.
2: No, pero...
1: Una vez le grabaron, la Machos le grabó a Ponchito eso, ¿no? Alguna vez, sí, me acuerdo.
2: Sí, un puma quiere llorar. Y sí, sí quiero llorar otra vez.
1: Oye, ¿cómo estás, mi querido Alfonso Arturo Vera? Pues desconocido como Jürgen, el Goyito Vera.
2: Siempre feliz de verte, mi querido.
1: Un ser humano extraordinario.
2: Ah, qué amable eres, muchas gracias. Pero pues triste porque pues en el fútbol nomás, ¿no?
1: ¿Qué te no le pegan los pumas, ¿no?
2: No la traemos, caramba. Digo, a ver, si te parece, repasamos cómo estuvieron los marcadores. ¿Tú cómo estás? ¿Todo bien?
1: Bien, contento, ahorita. Qué bueno, bien. Tranquilo.
2: A ver, ¿qué pasó el viernes en la jornada ya número 6 del fútbol mexicano? El Atlante y el León empataron a 1. La Fiera ya lleva un rato sin perder, ¿eh?
1: Sí, no, muy bien.
2: Lleva 8 partidos.
1: Bien, el León.
2: Y sumando todos sin perder. La va bien. El Cruz Azul se acordó de ganar. Y 3-1 al Necaxa. Pumas 0, Tijuana 2.
1: Dos goles, dilo bien, verá, de Gilbertito Mora, señoras, señores.
2: Muchas tonterías de Pumas, dos penales.
1: Pero habla de los cholos, habla de lo bien que anduvo Gilbertito Mora, del festejo de Gilberto Mora, del baile que hizo al final del festejo.
2: Dos penales,
1: de
2: bien cobrados.
1: De la celebración allá en Tijuana, de la cantidad de artistas independientes que tocaron a la salida. Vera, habla de eso, de la fiesta en México.
2: Pues, ¿qué te digo, oye? Sí. Bien, ahorita la va con personalidad, dos penales.
1: Sí, bien cobrados, ¿eh?
2: Sí, la verdad es que sí. El sábado ya, híjole, el Querétaro.
1: No, hombre, nos dio un repasón.
2: Raro, raro. Ese fue quizá la, bueno, de las sorpresas de la jornada, no, porque además fue en el Jalisco.
1: Sí, expulsaron a Capazo, a Saldito Rocha entregó ahí. No, mal, todo mal. Todo mal. De esas es cuando todo se cae así, se va.
2: Sí, sí, sí.
1: Es que, todo en hilos y jalan ahí uno y. ¿No?
2: Ni hablar. Pachuca 1, Guadalajara 1. Las Chivas empatan.
1: Las Chivas de Milito.
2: Los Amarillos 2-0 al Puebla.
1: El Águila iluminó. Y le puso un par de goles,
2: sí,
1: al Puebla.
2: Con este plantel incluso así medio
1: alternativo,
2: alter,
1: ¿no?
2: Sí,
1: para que veas cómo está bien el Águila. Pero dilo, Vera. No. Dilo, está muy bien la América.
2: Ya es llamarada de petate.
1: O sea, ¿crees que el dentro de 8 ya se acabó?
2: Santos. Extra, extra. Santos no perdió.
1: Pero no ganó.
2: Bueno, pero pues, digo, por lo menos.
1: Oye, ¿viste que el morro estaba arengando al equipo, el vestidor y el estadio entero?
2: Es que lo ponen en la pantalla.
1: Le pegó una rechifla bárbara.
2: Sí, la verdad es que este señor Iraragorri, la verdad, pues es que los resultados, y empata 0-0 Santos Tigres. Ya ayer, Toluca, pum, 4-0 a Juárez.
1: Sí, no, hombre, que eso ya lo esperábamos, ¿no?
2: Sí, sí, y Juárez yo no sé qué va a hacer, o qué pretenden. O sea, porque no se ve ni por dónde. 4-0. Y fíjate que también otra sorpresa, mi querido y amigos, fue el Monterrey, que cae contra el Atlético de San Luis 3-1. 3-1.
1: Oye, el Monterrey de Almeida no levanta, ¿eh?
2: Pues es que no venía tan mal, Mille, pero...
1: El pelado.
2: Pero la base vio muy, muy mal, ¿eh? Muy mal, contra el equipo de San Luis. ¿Cómo está la tabla? Los Pollos en primer lugar. Luego está el Tijuana. Atlas está en tercero. Chivas, Toluca, Querétaro, León y Puebla. Esos son los 8 primeros. Luego está Monterrey, fíjate, Guadalajara. Digo, Monterrey, Cruz Azul, perdón. Es Monterrey en el noveno, Cruz Azul en el décimo, Pumas en el onceavo.
1: Ay, Dios mío, qué angustia con esos Pumas. Dios de mí, luego uno ni duerme.
2: ¿Qué vamos a hacer?
1: Por los Pumas.
2: Venga, mi.
1: Pero bueno, es el fútbol mexicano, mi querido.
2: Todo puede pasar, todo puede pasar. Vamos a salir adelante.
1: Sí, venga. Seguramente, mi querido Ponchito. Venga, venga, venga.
2: Se puede, venga.
1: Y bien, pues esperando que tu equipo hubiera resultado triunfador, o por lo menos saliera adelante sin derrota.
2: Por lo menos un empatito.
1: Un empatito, te deseamos un buen lunes, un buen final de mes, y a todos los morros que van entrando a la escuela, un abrazo muy grande. 7:54.
3: 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Las curiosidades de tus artistas favoritos. Dentro del estilo de vida del cantante mexicano El Bogueto, tiene una estricta disciplina en el gimnasio y evita consumir dulces y

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1: Ay. Continuamos 8 de la mañana, 5 minutos en Estación Naranja. 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Está por aquí Lalo, mi querido Lalo, ¿cómo andas?
2: Hola, yo estoy muy bien, muchísimas gracias.
1: Qué bueno, mi querido Lalo, qué gusto saludarte. Oye, ¿a qué te dedicas, mi Lalo?
2: Chofer de aplicación, mira.
1: Qué buena onda, mi Lalo. Oye, ¿y dónde andas ahorita?
2: Mira, andamos por Churubusco, por Mítica.
1: Ok, pues sí, traficazo allá, ¿no?
2: Justo tráfico.
1: Porque es el cruce de las escuelas de la del Valle, Coyoacán y todo, estás ahí en un punto álgido.
2: Correcto, nos detuvimos un poquito.
1: Oye, pues qué bueno, mucha suerte, hermano, mucha chamba, que todo salga bien y mucho cuidado ahí en todo el rollo vial, que aquí es un desmadre, pero que espero y te deseo mucha suerte.
2: Muchas gracias.
1: Oye, dame la frase.
2: Hoy tienes otra oportunidad para comenzar.
1: Ah, qué bueno, muy bien, ya la tienes. 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Es un abono. 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
2: Súper.
1: Ya está, muchas gracias. Justamente es gracias, mi Lalo. 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Vayan por lo pronto con nosotros. La Dama de México, la Dama de Dios.
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0: México, la dama de Dios, la dama de Cristo.
1: Perdón, entrando en otro lado.
0: ¿Cómo está, señora?
1: Muy contenta de verdad de saludaros esta mañana. Aquí, pues el borrego también.
0: Aquí anda el borrego Nava, que vamos
1: anda
0: a entrar con la,
1: el borrego
0: con los panelistas
1: Nava en unos momentos más.
0: Oye, dígame una cosa, ¿cómo prefiere que le diga, señora, dama o rosa?
1: Doctora en ciencias y radiología SADCB de CRLB.
0: No, no, pero es mucho, o sea, de, más coloquial.
1: Pero pues podría ser señora.
0: La doc.
1: La doc, ya tenemos doc.
0: Ah, no, cierto, entonces mejor señora.
1: Dígame mejor señora, porque bueno,
0: porque
1: pues
0: luego Rosa Concha soy así como, yo me voy a ver muy vulgar, ¿no?
1: Pues podría ser, sin embargo, realmente la vulgaridad no la llevo en ningún lado.
0: No,
1: al contrario,
0: no,
1: mi plumaje no. Es de altura, de alto pedorraje,
0: sí,
1: y
0: sí.
1: Bueno, pues
0: sobre todo por lo del pedorraje, ¿verdad?
1: El alto pedorraje que me distingue, ya sabe, de las mejores familias de la ciudad.
0: ¿Cómo ha estado, señora?
1: Muy contenta, fíjese, pero pues algo triste, porque pues eso se queda tieso. Eso se queda tieso. Hacía 8 columnas, lo leí el ahora sí que la semana pasada, finales de la semana pasada, me puso muy triste, Jessy.
0: ¿Qué es eso?
1: Pues eso, el actor que interpretaba el payaso tenebroso. Se queda tieso, fallece. Sí. Está en el cielo y el payaso, como un globito, subió y está junto a Chucky, seguramente.
0: Chucky, sí,
1: junto a, pues, ¿quién más? ¿A quién mataron en el de Pesadilla en la calle del infierno? También lo mataron. Debe estar ya en el cielo compartiendo con eso, ¿verdad?
0: Sí.
1: El Freddy Krueger que le llaman. Y bueno, pues tantos y tantos y tantos personajes del horror. Ay, bueno, una semana muy movida, pero bueno, pues no solo eso, sino que también se nos fue una muy buena cantante, ¿cómo se llamaba?
0: Dolly Parton.
1: Sí, sí, sí. Ay, qué barbaridad. Ay, Dios mío, Jessy Cervantes, ya me ando escondiendo porque dice que se van de tres.
0: Fueron, ¿no? Los tres.
1: No, pues ya, yo ya espero que no. Ay, qué bueno, porque ya estaba
0: escondiendo.
1: Y gachos,
0: entonces no hay tanta bronca.
1: Bueno, mire, no, sí me preocupo un poco porque la verdad es que soy artista interranchonal, Jessy Cervantes,
0: claro.
1: Entonces,
0: sí,
1: interranchonal es la calaca agarra y agarra parejo. Pero bueno, damas y caballeros, no solamente se nos fueron esas dos grandes personalidades, sino que en el mundo de lo que no importa y lo que importa, pues no es tanto, también se nos fue Luis Chaparro.
0: Sí, señor. Un aplauso, ¿no?
1: Un aplauso a Luis Chaparro.
0: Dios nos hizo justicia.
1: Ay, no, Jessy. Eso.
0: ¿Usted estaba enamorada?
1: Estoy enamorada de Luis Chaparro. Y os pido a ti, a la producción, a la empresa y todo lo demás, que el día que venga aquí Luis Chaparro, por el amor de Dios, me inviten a ser partícipe.
0: ¿Invitada?
1: Lo quiero conocer, quiero saber de él, a qué huele, qué se siente, cómo vibra, etcétera, etcétera.
0: Sí, ¿no?
1: Entonces, pues
0: vibra re bien, tenía al Aldo bien enamorado.
1: Ay, pues, ¿cómo no?
0: Yo creo que debe vibrar muy bien.
1: La pura progesterona ahí en
0: esa
1: el chamaco
0: misma.
1: Es el puro colágeno con elastina, imagínense,
0: sí, con
1: nada
0: todo
1: más.
0: Eso.
1: No,
0: sí,
1: o sea, justo lo que me anda haciendo falta para esta cara y para este cutis tan maltrecho.
0: Y para el seno que se le
1: cada día se le veo
0: más en la panza.
1: Ay, no, ya va, batallo mucho para caminar, no sabe, porque luego lo voy aventando con los patines, pero bueno, ¿qué le cuento? Pero llegó el momento.

0: que no lo hicieron con el júbilo que me merece mi persona. Así que les voy a pedir que nuevamente lo volvamos a hacer. Y dice... ¡Qué barbaridad! Y bueno, pues...
1: La poesía es para el regreso a clases, para los niños.
0: ¡No! ¿Cuál ¿Cómo? Va a ser para el regreso a clases?
1: Pero es que hoy regresan 23 millones de niños a clases.
0: Pero ya, eso ya no están... importa, Jessy Cervantes. ¿Qué importa? Cuando tenemos la salida del mismísimo Luis Chaparro. Perdóneme, pero discúlpeme. Todo lo demás se queda tarugo, por no decir ejo, ¿verdad?
1: Oiga, pero al rato échese una, ¿no?, de los niños.
0: Ay, estaría muy bien, ¿verdad?
1: ¿Sí es usted capaz de hacerla así?
0: Pero por supuesto que no, menos en un santiamén.
1: Pero ahorita échese la de Luis Chaparro.
0: Ahorita voy a dar la de Luis Chaparro.
1: Improvisar no puede, ¿va?
0: Sí, ¿cómo no? Ay, con mucho gusto. No, espéreme, pues si tampoco es que es, si no es manda.
1: Ah, pues ahorita improvisa la señora.
0: Y dice lo siguiente: os saludo esta mañana, donde gris pinta mi cielo, lágrimas en mi lagaña, con todito y que ando en celo. Hoy me siento aquí tan sola, como niña con catarro, lagartija sin su cola. No te vayas, Luis Chaparro. Ay, mi güero, bien buenote y sonrisa con dos pozos. Lo patearon como un bote de la casa y los famosos.
1: ¡Qué bonito!
0: Más te espero aquí, mi vida, para hacernos un idilio. En la cama soy movida y mi cuerpo es un exilio. ¡Vuela, vuela, ave fénix, que al volar se escucha el trino! Yo me caso así con tenis y que Jessy sea el padrino.

0: poetisa, poetisa y 10 veces poetisa y poetisa cada vez que
1: poetísima. Oiga, señora, qué alegría tenerla aquí, ¿eh?
0: Pues muchas gracias. Qué alegría cuando me dijeron vamos con Jessie a su cabina y aquí están pisando nuestros pies tus umbrales.
1: Eso. Oiga, ¿y la del regreso a clases la próxima semana?
0: La próxima semana, el regreso a clases con Rosa Concha y todo lo que conlleva este, pues, gran suceso que atañe a todas las ciudades.
1: Sí.
0: Me he mejorado mucho para hablar, ¿eh?
1: No, qué bonito. No, usted es una...
0: Que atañe a todas las ciudades. Desde que soy poetisa, soy una perra para hablar.
1: Exacto. Qué bonito.
0: La perra del lenguaje.
1: Qué bonita perra.
0: La perra
1: bonito,
0: de la...
1: señora. Señora, gracias.
0: No, muchísimas gracias.
1: Dios me la bendiga y me la cuide siempre.
0: También. A usted me lo socorra, me lo cuide, me lo llene de bendiciones y me le regrese su virginidad.
1: Ay. Cabrón. Ahí sí me quedé. Dios de mi vida, señora. Pues que regrese.
0: Que regrese, claro que sí.
1: Sí, señor. Ay, Dios mío. Hasta se me atoró el café. Vámonos.

0: Con 24 minutos, seguimos en este lunes 31 de agosto, donde millones y millones de niños están regresando a clases, y les mando mi mejor deseo para que sea de verdad un momento emocionante. Yo no sé si de alegría o no, porque muchos ya sabes que sienten la tensión, pero emocionante, que les genere emoción y que les genere interés. Van a prepararse, este país lo necesita, así que chiquillos, les mandamos todo nuestro mejor deseo. Y a los papás, paciencia, paciencia, Dalai, Dalai, Dalai. Bueno, oigan, está con nosotros y me da mucho gusto saludar. Hace mucho que no lo veía, y la verdad es que siempre que lo veía, cuando lo veía, es porque traía cosas muy interesantes, de verdad muy, y lo de hoy está espectacular. Está con nosotros Alan Ramírez. ¿Cómo estás, Alan?
1: Bien, qué placer, Jessy, saludarte. 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
0: 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Es último día del mes, mañana es septiembre, ya.
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0: Es último día, ya terminamos prácticamente el mes 8, vamos al mes 9, cerrando el año ya.
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0: Oye, ya estoy sudandito,
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0: Pídanme uno, por favor, de volada. Gracias, Alan.
1: Buen día.
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seguimos. 8 de la mañana, 39 minutos de este lunes 31 de agosto del año 2026. 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Vamos con los panelistas.

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1: Mi querido Jesse Cervantes, buenos días a toda la banda que nos escuche.
0: ¿Cómo están, mi Borre?
1: Muy bien, contento.
0: Oye, ¿qué
1: muy
0: tal? Cuéntanos, haznos un resumen de lo que fue la gala de ayer por la noche.
1: Fíjate que una gran experiencia. Hubo varios influencers que nos acompañaron ahí en el foro, que estuvieron transmitiendo en vivo, y entonces recibíamos la réplica de sus seguidores en tiempo real, que fue una herramienta que creo que funcionó bastante bien, porque pues ahora sí que en el momento, en vivo, en tiempo real, la reacción del público y sus opiniones de todo lo que pasaba. Un posicionamiento donde creo que lo superaron los nominados a los posicionadores.
0: Okay.
1: ¿No? O sea, yo vi con mucha contundencia las respuestas de Ernesto, las de Mariana, y eso creo que generó muchísimos votos para ellos hacia el final. Eso es lo que yo leo y entiendo. Y gente que no se posicionó tan digamos tan adecuadamente, como pues Yair, Memo, que siguen siendo tibios al posicionarse. O sea, ¿te acuerdas que comentamos algún día de la semana pasada tú y yo en el programa? Sigue estando por encima la casa el día a día a los posicionamientos de los habitantes.
0: Sí,
1: los
0: claro,
1: domingos.
0: Claro, claro.
1: Entonces, estuvo mucho más impactante, mucho más directo y con más carnita, como decimos aquí, las preguntas y respuestas que tuvieron en la sala de eliminación los nominados, entre sí, encarándose unos a otros de quién querían que saliera, sus motivos y razones. Fue una noche redondita. El programa creo que estuvo muy bueno. Vimos varias cosas. A Aldo, cómo se deshizo cuando salió Luis. Y el grupo de las llenas, como les hacen llamar, pues se vio debilitado con la salida de Luis Chaparro.
0: Oye, dime una cosa, este tema de las llenas, porque ayer al final quedó Gema, uh-huh, y quedó Luis. Y la verdad es que yo sí creo que Gema sintió pasos. Es decir, el estar en el carrusel no significa que si te quedas en la casa hubieras estado salvado por mucha diferencia.
1: Por supuesto, y los habitantes eso leen. O sea, el que haya regresado primero a la casa Mariana y luego Ernesto es una lectura para el grupo de Aldo, de Karina, de Eze Pérez y de Gema. De que lo están debilitando. Flor se está uniendo a ese grupo, y entonces ver el regreso de
0: sí, claro,
1: Mariana, y luego ver el regreso de Ernesto, lo cimbró, y luego ver en el carrusel a Gema y a Luis, pues peor.
0: Sí, no, aparte de eso, creo que puede llegar a ser un ubicatex. Por ejemplo, Karina, hay un momento donde explica ya en la sala de eliminación que pues ella había encontrado como un reencuentro con ella misma. Es decir, yo, uh-huh, me encontré conmigo misma. Todavía le preguntan, ¿eso quiere decir que ya estás bien con Mazán? Y ella contestó, yo estoy bien ya conmigo. Eso me puede llevar a ser mucho más
1: empática
0: con todos. ¿Eso hay que creerle?
1: Pues mira, a personas como Karina yo creo que sí. Hay otros juegos como, o sea, por ejemplo, yo veo a Mazán que está tratando con mucha insistencia tener una relación ahí adentro. Y digo, es muy inteligente, sabe que estar bien con Karina le va a ayudar muchísimo, pero también ya está empezando un chipeo con Brianda, ¿no? Y le dice suegro al papá y le hizo decir acepto tu matrimonio en árabe y cositas así, ¿no? Cada quien está haciendo su juego, ¿no? Yo sigo viendo a un Yair y a un Memo no involucrarse en las dinámicas del juego como tal, pero sí ser muy condescendientes y tratando de unificar al grupo todo el tiempo, a pesar de que hay muchos roces en el tema de la comida, que sigue siendo un tema ahí importante. No.
0: Oye, y dime una cosa, Cintia, ¿cómo creo que se están perfilando algunos para las semanas finales? Empieza a quedar carnita. Cuando digo carnita, digo los competidores que vienen a ganar, no vienen a simplemente estar, que esa es una diferencia muy grande, ¿no? Yo voy a estar, es que yo con dos semanas, yo la verdad con un mes que dure, no, hay quien entra a ganar, y creo que empiezan como a asomarse.
1: Ahora, ya, ¿no? Hay otros que entraron con esa filosofía de entrar y estar, pero la misma adrenalina del juego al tenerte ahí adentro y seguir permaneciendo semana a semana te empieza a levantar y a despertar ese olfato de triunfo, ¿no? Entonces una flor, por ejemplo, pues ya está, yo siento que un poco empoderada al sentir que el público la está apoyando y pues no defraudar. Cintia me está quedando a deber un poco. Empezó muy bien, empezó y hoy ya se asume como la tía de la casa, entonces ya no se enfrenta tanto. Espero que Ernesto tenga mucho más participación en la semana y no tanto solamente miércoles y domingo, ¿no? Memo, que empiece a jugar, y ahí los otros personajes, creo que Mariana lo está haciendo muy bien.
0: Mariana despertó durísimo,
1: mucho, mucho.
0: O sea, Mariana puede tomar un protagonismo esta semana fuerte y de aquí para el Real. O sea, estamos ya en la segunda parte del show. Mira, Carol Zarza Amador, que nos está escuchando, uh-huh, está comentando en las redes, dice, Borrego, qué débiles posicionamientos. Sí. Las reglas deberían de cambiar para posicionarse con la gente que está más decidida y sin tanta tibieza.
1: Sí.
0: Eso es lo que opinan por acá.
1: 100%, porque como decimos, esto, y lo hemos demostrado, esto es una herramienta increíble para mantenerse dentro de la casa, no para pelear. No es para pelear, es para posicionarse y que la manera de pensar, porque finalmente, como lo hemos dicho, esto es un experimento increíble, un experimento social, claro, donde el público puede observar el comportamiento de famosos dentro de un hábitat, ¿no? Con carencias, con presiones, con tensiones, con preocupaciones, pero a la vez con mucha libertad de expresión y de saber con quién concuerdas, con quién congenias, con quién eres empático o no. Y los posicionamientos te da esa oportunidad de expresarte, de tener una idea y de expresarla, y no la están utilizando correctamente.
0: Oye, luego estaba yo pensando que deberían de ponerles antes de entrar así como un tutorial de un buen posicionamiento, ¿no? Para que, porque digo, ya vieron tres temporadas, pero ya saben ya de qué trata. O sea, ellos ya no
1: tan lo saben y tanta información tienen que se cuidan muchísimo por eso.
0: Sí, yo por eso digo, o sea, ya saben a dónde entraron, ya han visto, ya y saben de qué es, ¿no? Pero pues bueno, mi Borre, entonces, ¿cómo pinta esta semana?
1: Esta semana pinta bien, porque creo que ese estate quieto y ese pues soplamocos que le dieron a este grupo de Aldo, de Karina, de Gema, de S. Pérez, los va a hacer pensar y restablecer o replantear su estrategia como grupo.
0: Pues esperemos. ¿Y del otro lado?
1: Y del otro lado creo que un Jair, un Ernesto, un Memo, entendieron que para sobrevivir y llegar a la final tienen que unirse ya.
0: Oye, dime una cosa, ¿crees que Mariana empiece a encabezar este grupo?
1: Mariana va a ser una protagonista indudable esta semana.
0: Sí.
1: Indudable.
0: Totalmente de acuerdo. Y que así sea para vernos el próximo jueves ya con los nominados.
1: Nos vamos a ver el jueves con los nominados, vamos a platicar aquí, pero de a mí se van a acordar. Mariana va a ser un personaje muy importante esta semana dentro de la casa que va a dejar mucho de qué hablar.
0: Pues ahí está, son los panelistas de la Casa de los Famosos. Borrego, gracias. Oye, y regresamos ya con Risas Exageradas, ¿no?
1: Yes, Risas Exageradas próximamente con más comediantes, con más premios, con más sorpresas. Vamos a tener 20,000 del Águila en efectivo para el ganador de Risas Exageradas. Vamos a empezar ya el jueves con la convocatoria para que empiecen a mandar su video al WhatsApp de Exa, para que hagamos aquí ya todo lo necesario para tenerlos en esta segunda temporada de Risas Exageradas, que pinta increíble.
0: Increíble, ya tenemos el lugar de la final y todo.
1: Sí,
0: gracias,
1: señor.
0: Mi querido Borre.
1: Gracias a ustedes.
0: Gracias, vamos a continuar con música, Gorilas.

0: Mario, gracias por estar con nosotros, Mario Rebolledo, y sobre todo, Mario, gracias por ilustrarnos en todo el tema laboral, que es la sección que nos atañe ahorita, porque hay miles de detalles, miles de preguntas, y antes bueno, ya te estoy saludando y presento, pero antes de escucharte, quiero abrir el WhatsApp 55 79 19 59 30. Con esto se abren las preguntas. La verdad es que Mario responde absolutamente todo. ¿En qué red estamos, mi querido Rolero? Facebook, perfecto. Entonces, también en Facebook, manden sus preguntas y las vamos respondiendo. Ahora sí, Mario, ¿cómo estás?
1: Muy bien, muy contento de saludarte aquí en lunes, iniciando la semana, y con estos temas, como tú bien lo dices, es bien importante que la gente sepa y que tenga un espacio donde pueda hacer sus preguntas, saber a qué tiene derecho, contarnos alguna situación que esté viviendo, que esté pasando. De eso se trata esta sección.
0: Oye, Mario, el tema de hoy es muy bueno porque, bueno, está escuchando mucha gente que quizá ya pase de los 40, ¿no? Uh-huh. Yo me acuerdo que mi papá me decía hace un par de décadas que la edad clave para que fuera el límite para encontrar un buen trabajo eran 42 años. Uh-huh. Eso te hablo de hace un par de décadas. Y hoy el tema es justo este, si la edad se ha convertido en una barrera para conseguir trabajo. Yo te pregunto, ¿es la edad una barrera para conseguir trabajo hoy en día?
1: En muchas ocasiones sí, lamentablemente esto sucede. Hablamos mucho de los adultos mayores, las oportunidades, etcétera, pero en la vida laboral, este tema de los adultos mayores se recorre la edad. A los 20 te dicen, no te voy a contratar porque te falta experiencia. A los 30 ya es hora de que la tengas, ¿no? Te exigen que la tengas. Y a los 40 ya te sobrepasaste. Ya, si tú ves en muchas portales donde se ofertan trabajos, muchos de ellos ya incluso los límites de edad disminuyen. De 20 a 35 años, de 20 a 32 años. Y ya una persona de 35, 40 años muy difícilmente puede encontrar muchas oportunidades. Y se le cierran esas puertas. Esto legalmente no es posible, es discriminatorio como tal. Si yo hago una vacante, tengo que justificar. Hay trabajos, hay actividades que sí requieren a una persona de cierta edad, o que sea una persona muy joven, o una persona joven que pueda desempeñar cierto trabajo, cierta responsabilidad. Pero si tú no tienes esa actividad, o la edad no es una limitante para poderlo hacer, es un tema totalmente discriminatorio. Incluso hay gente y hay personas que ya son despedidas, que son separadas por el solo hecho de cumplir cierta edad. Hay parámetros, hay políticas que establecen, oye, un trabajador de más de 60 años ya no va a poder trabajar. ¿Por qué? Porque ya alcanzó una edad máxima, porque la empresa tiene esa política. Este pretexto que a veces utilizan los patrones de es por política de la empresa. Ojo, esas políticas no pueden ir por encima de lo que marca la ley, no pueden estar por lo que permite la ley. Y la ley protege este derecho del trabajo. Tú tienes derecho a no ser discriminado, tienes derecho a tener un trabajo digno, un trabajo decente, y tienes que procurar que así sean esas condiciones.
0: Oye, cuéntame algo. Bueno, hay un audio, ¿no? Antes de seguir yo con las preguntas, pero vamos a darle prioridad a las dudas de nuestro queridísimo público. Vamos con el audio.
2: Hola, buenos días a todos. Miren, llevo más de 20 años trabajando en ventas y más o menos desde hace 6 meses estoy buscando trabajo. Ya van 2 entrevistas en las que me dicen que tengo excelente experiencia, pero también me dicen que buscan un perfil más joven y dinámico. ¿Eso se puede considerar discriminación por edad y podría ser algo legalmente?
1: Sí, fíjate, es lo que estamos viendo. Al final del día, no importa que tengas 35, 40 años, si tú no estás obteniendo ese trabajo por el solo hecho de tu edad, claro que puedes hacer algo, claro que lo puedes denunciar, más allá de que entres a trabajar o no. A veces pensamos ¿para qué hablo? ¿Para qué alzo la voz? No es necesario. No, sí puedes acudir ante las mismas autoridades laborales porque son actos discriminatorios. ¿Es difícil comprobarlo? A veces sí, pero bueno, si tú ya tienes el anuncio, ya sea en redes sociales, en alguna publicación impresa, tienes WhatsApps, tienes audios, donde te están mandando cuáles son los requisitos. Hoy estas entrevistas se hacen a través de plataformas y entonces por Zoom estás llevando estos procesos de entrevista, ya ni siquiera es algo presencial. Entonces, si dentro de esas características te ponen como condición un tema de la edad, o bien te avisan que no fuiste la persona idónea por el tema de la edad, con ese simple hecho puedes hacer valer una denuncia formal ante la autoridad para que estas prácticas poco a poco se vayan eliminando. No es correcto que cada vez sea menos la edad, ¿no?, laboral en nuestro país, y que ese sea un hecho para poder obtener o no un trabajo o para conservar tu trabajo.
0: Oye, aquí hay una duda, dice, soy Roberto, dice, Mario, tengo 59 años y he mandado más de 400 currículums a distintas empresas, nadie me toma en cuenta, asumo por la edad. ¿Qué me recomiendas?
1: Es importante crear los procesos y sobre todo tener una respuesta. Si me vas a decir que no, por lo menos requiere, ¿por qué no? No soy apto, no tengo la experiencia.
0: ¿Debes preguntarla?
1: Es importante, tienes todo el derecho de decir por qué no fui aceptado, qué condiciones son las que tomaste en cuenta o qué características viste en mí que no son suficientes o no son aptas para poder tener ese trabajo. Entonces, yo creo que ahí, imagínate, 80 currículos. 800 currículos.
0: 400.
1: O sea, es una cantidad bárbara y son oportunidades que lamentablemente, y sobre todo la gente después de los 50 años, muy difícilmente puede ser empleada, porque piensas, se va a enfermar, es más susceptible a que tenga ciertas enfermedades, se va a ir ya por una pensión, o lo que está buscando es pensionarse y me va a salir más caro, etcétera. Son malos conceptos, malas ideas, y desafortunadamente eso ocurre. Yo ahí, mi consejo sería, acércate, pregunta las causas, pregunta las razones. Si no son causas reales, justificadas, ojo, no te tienen que convencer porque no entraste, pero sí que veas que son características, que son elementos que pueden ser importantes, el por qué te están diciendo que no.
0: Dice aquí, pregunta por WhatsApp, hola Mario, una pregunta, mi nombre es Ricardo, soy empleado de plataforma, trabajo alrededor de 8, 10, 12 horas, porque no puedo conseguir el seguro social. Dice, ¿por qué no puedo conseguir el seguro social dentro de la aplicación? ¿Sabrás?
1: No, fíjate, aquí el tema de las plataformas, si estamos hablando de todas estas empresas que se dedican a repartir o a transportar gente, etcétera, la ley es muy clara y la ley te pone ciertas condiciones. Sí tienen esos trabajadores el derecho a la seguridad social, pero ojo, todos aquellos amigos que están de conductores, etcétera, transportando personas, llevando alimentos, llevando productos, esas plataformas sí generan comisiones, pero lo que te piden como mínimo es que tengas o generes por lo menos un salario mínimo mensual. Entonces, si tú generas este salario mínimo mensual, estamos hablando, vámonos por aproximadamente 10,000 pesos. Si tú no generas ese ingreso de 10,000 pesos, tú ese mes ya no tienes derecho a la seguridad social. Okay. Puede ser que al siguiente mes sí. ¿Qué se pretende? Que estas personas, como la persona que nos está escribiendo, efectivamente está generando.
0: O sea, que regularmente tengas más de un salario mínimo.
1: Es correcto. Aquí ya no va en función de cuántas horas estás trabajando. ¿Cuánto fue lo que generaste de ingreso en la plataforma?
0: Oye, y por ejemplo, él trabaja en la plataforma, pero no es su coche. El coche tiene, o sea, él tiene un patrón, tiene un dueño.
1: Correcto.
0: ¿El seguro social se lo tendría que dar la plataforma o el dueño?
1: En estricto sentido, y la reforma está planteada para que sea la misma plataforma que lo esté haciendo. Okay. Pero si yo te estoy subcontratando, esa persona que subcontrata al otro, entonces es quien tiene la obligación de cubrir, ojo, no solo el seguro social, todas las prestaciones que se generan con motivo del trabajo. Hablamos de vacaciones, prima vacacional, aguinaldo, etcétera. Fíjate, estos trabajadores de las plataformas, por ahí, por ejemplo, sus prestaciones, todas sus prestaciones van ya incluidas en el pago de lo que yo te estoy dando por los servicios, por los viajes. Entonces, y así lo dispone la ley. Ojo, a mí se me hace una total aberración, se me hace totalmente improcedente, porque le estás impidiendo tener prestaciones adicionales a su salario, claro, a su ingreso. Pero así quedó establecido, desafortunadamente, la reforma. Pero bueno, hay reconocimientos, y que la gente sepa que hay esos reconocimientos a esos derechos.
0: Mario, ¿dónde pueden seguirte para más dudas, que quedan muchas en el tintero?
1: Con mucho gusto. @Mario_Rebolledo1 en todas las redes sociales. Ahí estamos.
0: Muchísimas gracias, Mario.
1: Gracias a ti.
0: Gracias por estar con nosotros. Vamos, 9:03 a.m. Vamos a ir a un corte comercial, regresando La Casetera con nosotros.
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0: querido Gilgilillo, el hombre espectáculo de México. Mi querido Gilgilillo, ¿cómo andas?
1: Oye, mi Jesse, pues yo bien tranquilo, no tanto como seguramente anda el señor Jaime Maussan, que ya ves que te arrancó un canal de televisión.
0: Ah, oye, no sabía.
1: Que se llama Maussan TV.
0: Ajá.
1: Sí, sí, sí, la señal de los extraterrestres. Ah, no es cierto. Ah. No, se llama Maussan TV.
0: ¡Qué buen eslogan!
1: Sí, ¿verdad? Le podría funcionar ahí más, pero pues es un canal ahí en donde pone varias producciones y justamente en estos días arrancará un programa matutino, un morning show, como hoy, como estos, digo, las dimensiones de Maussan TV, ¿no? Pero no sin el talento maravilloso de sus conductores. Marta Guzmán va a estar conduciéndolo junto a Yasmín Jalín, René Navarro y Jessica Bullman. Y pues estarán ahí haciendo, pues ya sabes que las secciones de interés femenino, interés general, ¿no? Que el tai chi, que la cocina y que cositas. Ajá. Así de una revista matutina. Va de las 9 de la mañana a las 12 del día. Y lo que a mí me sorprende mucho es, en qué momento capitalizó tanto Jaime Maussan como para tener un canal de televisión, ¿no? Que no es fácil, que no es nada económico. Y las instalaciones, Miguel, si están en un centro comercial allá en Santa Fe. No. Órale. Unas instalaciones bien, bien montada. Él tenía ahí desde hace ya bastantes años una redacción ahí donde producía sus programas y ahí le llevaban los videos de los avistamientos y todo eso. Y de un tiempo a la fecha, pues de repente Maussan tomó un empoderamiento importante. La señal es, pues, señal abierta de estos canales que se, ya sabes, 8.1, 8. así. Y ahí es donde están transmitiendo las señales de Maussan Televisión, que de un tiempo a la fecha, insisto, está robusteciendo su programación. Por ahí comentan, que dijeron, ay, por ahí me dijeron, no, por ahí no me dicen eso.
0: No, está cañón, complicado.
1: Por ahí comentan, que también no me lo comentan a mí, podrían comentarlo en otro lado, pero por ahí comentan que incluso Carla Estrada está haciendo algunos productos con de la mano de Jaime Maussan.
0: Okay.
1: Para fortalecer esta señal. Entonces, pues mira, la mejor de la suerte es todo lo que sea emprender un negocio en una etapa tan compleja en donde tienes tantas alternativas, pues al final siempre es motivante para la misma industria. Que tenga mucha suerte mi querido Jaime Maussan. Y bueno, pues además tiene algunas tiendas de no sé qué te venden, creo que chochitos y no sé qué otras cosas más.
0: Órale, sales verde así con patas largas.
1: Exactamente. Y pues ahí le está yendo muy bien a don Jaime, que pues está viendo, haciendo realidad uno de sus sueños, que es tener una señal de televisión.
0: Pues ahí está. Gracias, Gilillo.
1: Podría ser la casa de los extraterrestres.
0: Sí, señor.
1: ¿No?
0: Y pues es como la otra, también es extraterrestre.
1: Oye, ¿ya viste la casa esa de los mañosos? Lo que tienen.
0: Ah, no la he visto, caray.
1: Ay, no lo veas, Jesse.
0: No la he visto.
1: No lo veas. No. Hay cosas aberrantes.
0: ¿De veras?
1: Aberrantes. No, no tanto como la final de Miss Universo México, que el fin de semana estuvo
0: aberrante.
1: Ay, yo también bien fea, mano.
0: Aberrante.
1: Pero es que les dan por producir con 3 centavos. Bueno, mañana les cuento eso.
0: Mañana cuéntanos, Gilillo. Vamos a continuar con este programa. Estamos en XFM.
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0: El país, y a mí me da muchísimo gusto tener en este, que tenía ganas de que vinieran, pero por alguna razón no habían venido, andaba yo buscándolos y no, pues que no, que tienen mucha chamba, que no, que está Monterrey, pero aquí están por fin, y pido un aplauso grande para la casetera. Oigan, la verdad, bienvenidos, me da mucho gusto que estén acá. ¿Por qué? ¿O quién le platica al público que pueda estar en la Ciudad de México y no tener muy claro qué es la casetera?
1: ¿Qué es la casetera? Oigan, bueno, pues primero, buenos días a todos, muchas gracias por la invitación. La casetera, somos unos locos que nos juntamos a hacer música por amor. Es un show retro totalmente, dedicado a la fiesta, a todo lo grupero, aquella música de esa época dorada que bueno, quedó en la historia. Y aparte de eso, pues bueno, somos una gran fiesta y un espectáculo que, bueno, queremos llegar a todo México. Por eso estamos el día de hoy aquí.
0: Ah, o sea, realmente la casetera es sinónimo de fiesta.
1: Así es.
0: O sea,
1: es
0: sinónimo de que te la vas a pasar bien.
1: Sí, señor.
2: Realmente empezamos como un tributo. Todos nosotros somos exintegrantes de agrupaciones que pues en algún momento fueron, se puede decir, muy exitosas. Por allá Paquito López, que estuvo en los Claxons, Kirri, que estuvo en el grupo Límite, Yuli viene una descendencia del grupo de los hermanos Mier, nuestro cubano que estuvo por ahí en el Son del Den en Cuba, Fede Caballero, que estuvo en Pateón Rococó, y un servidor que estuvo en los Guardianes del Amor. Y nos juntamos a hacer este tributo a la música grupera, que ha ido evolucionando un poquito porque cada vez el show se vuelve más internacional, ¿verdad? Y entonces pues ya empezamos a meter de todo y la gente nos dice que ustedes son sinónimo de fiesta, y es lo que realmente estamos haciendo, Jessy.
0: Oye, y fíjate que yo los conocí de oídas, como dice por ahí, sí. O sea, no, es que la casetera, y luego los...
1: Eso?
0: Exactamente, los vi en una fiesta, y ya después dije, anda, cabrón, está muy bien esto. Y ahora pues... Este paso que han dado los grupos de fiesta, de solo presentarse en eventos privados, allá estar en teatros, allá vender boletos y hacerlo con mucho éxito. La Arena Monterrey les ha ido muy bien, que es un lugar maravilloso, ¿no?
2: Sí, precisamente, fíjate eso, venimos también presentando un álbum que durante 8 años que tenemos de carrera, creemos que hemos ido perfeccionando y mejorando nuestro show, y todo está ahora en este álbum, que es un álbum doble, que se llama Caseterapia, la experiencia. Es un concierto en vivo que hicimos en la Arena Monterrey, y la verdad, nos sentimos muy orgullosos de esta producción, porque creo que llegamos a un momento muy importante donde el grupo está muy consolidado musicalmente. Y entonces, pues esperamos que sale el 25 de septiembre, sale el álbum a la venta. Son 3 horas de música, más de 100 canciones.
0: No, hombre, pues ya pasó, que va a estar en plataforma, ¿no?
1: Sí, claro.
2: Y pues después venimos a hacer una presentación, ¿verdad? También.
1: Sí, oigan, estamos aquí porque también este 21 de octubre nos vamos a presentar en el Teatro Metropolitan. Es nuestra segunda ocasión y estamos muy emocionados. Nuestra gente de Ciudad de México siempre nos apapacha y nosotros los queremos muchísimo. Así que les traemos todo este espectáculo que está mencionando Neto para que ojalá nos puedan acompañar esa noche.
0: Oigan, ¿y cuál es la diferencia que puede haber en un show privado de la casetera, en una fiesta de 40 años, en una boda o qué sé yo, contra un concierto en un Teatro Metropolitan, en una Arena Monterrey? Claro. ¿Cuál podría ser la diferencia?
3: La diferencia es que no, mira, la verdad es que en la fiesta, cuando hacemos una fiesta, pues nos concentramos en que la gente baile, que la gente disfrute de cierta manera, pero en el show sí podemos usar un poco más de manipulación emocional para todos nuestros sí, la verdad es que
0: no,
3: jugamos bastante con rolas que a lo mejor con esa se enamoró de su esposa, que a lo mejor que cuando sus hijos estaban chiquitos, ese tipo de cosas, tenemos momentos más down también, y luego volvemos a subir, y la verdad es que sí, le damos un poquito más forma de show. Hay ciertos momentos que de repente nos damos cuenta, digo, sin querer queriendo, que hasta la lagrimilla le sacamos a alguien o
0: ¿cómo no?
3: Cosas por el estilo. Entonces, la verdad es que como decía Neto, tenemos 8 años trabajando este show y creo que hemos llegado a un punto en el que está muy efectivo.
0: No, pues qué bueno.
3: Está muy padre.
0: Porque ya cuando ustedes se sienten satisfechos de lo que van a hacer y de lo que hacen en un escenario, creo que es cuando ya viene la conexión. Exacto. Esta que comentabas y la unión emocional de la que platicabas. Cantemos algo, ¿no? Y ahora sí que ya vamos a darle, porque la gente va a decir, oye, la casetera, ¿pero qué?
2: Preséntalo, Yuli.
1: Vamos a echarnos un pedacito de las reinas gruperas. Ahí les va esto.
0: Venga.
1: Dice así.

0: con nosotros. Y lunes, 9 de la mañana, 30 minutos. Oigan, dígame una cosa. Además, han hecho colaboraciones, ¿no? Bastantes.
1: Bastantes colaboraciones. La verdad es que ha sido un honor para nosotros poder estar con grandes cantantes, grandes expositores de la música como yo.

0: tenido la suerte, sí, de que ya la gente, cada vez que hacemos un concierto en Monterrey, que es como espera, el concierto importante que tenemos en el año, porque pues digo, obviamente somos de ahí, ya la gente espera una sorpresa siempre. Entonces, todas estas pues celebridades y artistas que ha mencionado Yuli han estado con nosotros en concierto, y todo eso también está grabado, está en las redes sociales, está en Spotify, todo lo que con los conciertos completos de la casetera, tanto en Monterrey, Ciudad de México, en Las Vegas, todos lo pueden encontrar en nuestras redes sociales, La Casetera MX, para que vean estas magníficas colaboraciones.
1: Sí, increíbles.
2: Oye, en 8 años, ¿cómo ha cambiado la lista de canciones que interpretan en los shows?
3: Pues fíjate que hemos
1: evolucionado mucho.
3: Ha evolucionado. Ahorita precisamente que decían que llevamos 8 años trabajando en el show. Cuando empezamos, las canciones, es decir, esto han sido todas canciones retro gruperas. Muchas yo no las conocía, pero las he tenido que conocer, ¿verdad? Porque vengo allá de Cuba. Pero lo que hemos hecho es que con el avanzar del tiempo, hacemos popurrí de varias canciones, y eso lo vamos recortando y recortando, y vemos qué funciona, qué no funciona, según el tipo de evento, como decía Paquito. Y a veces quitamos y ponemos de aquí para allá, según donde vayamos a tocar.
2: O sea, van adecuando de alguna manera, ¿no? Fíjate
0: que, como te decías, nació muy, la idea era hacer el show retro grupero, ¿no? Porque vivimos muy de cerca, tanto Kirri como yo y Fede, que es hijo también de la descendencia de los plebeyos, su papá estuvo en los plebeyos, Yuli, pues en los Mier, y Kirri y yo vivimos demasiado cerca la música grupera, alternamos, pues imagínate, en los 90s con Bronco, con Selena, con los Bukis, con los Tigres del Norte, con los Temerarios, con todo eso. Entonces, creo que lo traíamos bastante claro cuáles eran las canciones que teníamos que tocar en un show. Pero ya a raíz de eso, como dices tú, ha ido cambiando poco a poco y ha ido evolucionando. De repente tocamos ya también una fiesta hasta el acereje de las Ketchup, ¿verdad? Entonces, sí.
2: Ok, o sea, sí, porque el chiste además, claro, es mantener la fiesta, ¿no?
1: Claro, la casetera es fiesta, y eso es algo que nos caracteriza muchísimo en el escenario. Hay una vibra muy bonita, una conexión entre nosotros, y eso se transmite con la gente, y es hermoso poder ver ahí a las familias enteras, porque aparte de eso, no somos para un público de una cierta edad, sino que unimos generaciones, vas a ver desde niñitos hasta la abuelita, va toda la familia completa, somos como un concepto muy, muy familiar.
4: Se descontroló esto, la verdad, sí, es que cuando Neto nos habla para engañarnos a todos, a deciros que iba a ser un grupito para tocar cuando tuviéramos tiempo,

0: que verla cuando yo le entró a la banda, porque obviamente, claramente, se ve que somos dos generaciones, ¿verdad?
1: Sí, claro. Somos como cuatro.
0: Somos como tres generaciones, somos los veteranos, somos Kira y yo, los demás, los chicos, pues que vienen un poquito. Pero la verdad, Julie, pues es la más joven y ella ya traía un público desde Monterrey porque estuvo mucho tiempo en la televisión de Monterrey, traía un público muy joven y yo creo que eso ayudó mucho a conectar también con los chavos y la verdad, tú vas a un concierto nosotros y ahí como dice Julie.
2: Es hermoso, es muy sano, es algo que yo creo que se está perdiendo un poco en la música y qué bueno que nosotros podemos conservarlo, un show, un espectáculo que pueda ir toda la familia completita.
1: Eso es clave hoy en día, ¿no? Sí. Espectáculos para la familia completa, donde pueda ir yo con mi nieta, con mi hijo, con toda la familia. Eso es bonito y eso va a pasar en el Metropolitan.
2: Eso va a pasar, ¿no?, en el Metropolitan, así que no pueden faltar este 21 de octubre. Vamos a llevarnos la caseterapia. Así se llama nuestro tour, porque nos decían por ahí nuestros fans, oigan, es que salgo de su concierto bien terapiado, bien feliz, con mucha emoción, ya lloré, ya canté, ya bailé, ya todo. Entonces decidimos ponerle nombre de la caseterapia, que nos pareció muy correcto, que nos encanta que lo tomen así.
1: Pues cantamos algo más, ¿no? Pues,
0: claro. El paso es el 25 de septiembre tener el álbum completo en todas las plataformas y en todos los formatos, porque también va a salir en
1: el vinil. Eso está buenísimo.
0: Se lo prenden bien y luego se van al Metropolitan.
2: Y nos vemos ahí en el
1: Eso está bueno en los dos pasos. Sí, venga.
2: Venga.

0: placentera, 9 de la mañana, 37 minutos. Envío buena música para el regreso a clases, para toda la banda que está en el coche aquí en la área metropolitana del Valle de México. Cuéntenme algo. Este tema de girar por el resto del país, hablamos de Monterrey, hablamos de la Ciudad de México, pero por ejemplo, Guadalajara, por ejemplo, el Bajío, Tijuana.
1: Esta semana estamos en Mérida.
0: Ah, justo iba a preguntar.
2: Sí, nos toca ir a Mérida.
3: 5 de septiembre en Mérida.
2: 5 de septiembre en el Coca-Cola.
3: Sí, así es.
2: Y vamos a tener un invitado muy especial. Por ejemplo, ahí vamos a ir con Chicoche Chico.
1: Chicoche Chico.
2: Que pues, ya saben, la música de Chicoche es muy buena. Y le hicimos un medley y invitamos a su hijo. Y bueno, va a estar con nosotros acompañándonos. Eso es algo de lo que cambia también de los shows privados a los conciertos, que tenemos invitados especiales. Acá en Ciudad de México tenemos una sorpresa también ahí para la raza. Y próximamente vamos a estar en Puebla y van a estar nuestros amigos de Caló con nosotros, que les vamos a hacer
3: su tributo.
2: Claro. Va a estar Garibaldi también, va a estar Caballo Dorado.
0: Que en ya, Puebla.
2: En Puebla.
0: Ah,
2: sí.
0: Pues está muy bien.
2: Fíjate, y nos ha tocado así convivir con mucha banda, y bueno, ahora estamos abriendo otros mercados, vamos a Guadalajara también, a Houston, Las Vegas se pospuso, pero bueno, vamos para allá el siguiente año, y se va abriendo esto bien bonito, la verdad es que estamos muy contentos.
4: Y fíjate que eso, por ejemplo, nosotros hacíamos las canciones según el estilo. Uh-huh. Pero empezamos a tener muy muy muy buen recibimiento y aprobación por parte de los artistas, colegas, incluso los que cantaban las canciones originales, y nos empezaron a escribir, oye, qué buena onda, nos empezaron como que echar porra, y incluso empezamos entonces a hacer los medley que invitábamos los artistas a cuando eran los conciertos en la arena, en los teatros.

0: grandes se invitaban a los artistas, entonces se hace tributo de esos artistas con sus canciones que son las más
1: y populares, ¿no?
2: Sí,
1: oye, y ahí te va, el chiste es que México es gigante, o sea, México te da para tener años de darle la vuelta.
2: Sí, ahí la llevamos, bendito Dios, Dios casi ya,
3: le damos toda la vuelta.
2: Casi ya recorrimos casi todos los estados de la República y ahí vamos poquito a poquito. Sí, somos, seguimos siendo una banda, siento yo que emergente todavía, porque como dices tú, a ver, explíquenle aquí a la raza quiénes son, y la verdad es que es nuestra labor. Dar a conocer lo que nosotros hacemos, que sí es un show único en México, lo que nosotros hacemos, por el formato, por la cantidad de canciones, por cómo está elaborado, creemos que es un show muy especial, y que nos lo hemos trabajado muchísimo, muchísimo. Oye, mi compadre Kiri no ha platicado.
3: No has hablado, Kiri, vente, te
1: sí, hombre, sí, papá, dije yo, es el único que traes, bueno, acordeón y no. ¿Sí,
4: Kiri? No, sí, bien contentos de estar aquí. De hecho, quiero apoyar un poquito lo que dice Neto. Aparte de todo lo musical, en el escenario siempre tratamos de dar una producción muy de nivel. Tenemos músicos de apoyo, sección de metales, tenemos un percusionista cubano excelente, tenemos pues obviamente un escenario que siempre tratamos de una producción que tratamos de darle lo mejor a la gente, y eso es parte también de lo que la gente va a poder vivir ahora en el Metropolitan y en todos los conciertos que hemos estado.
1: Y es que hoy hay que generar experiencias, ¿no?
4: Exactamente, eso es.
5: Ahorita estamos en formato encuerados.
4: Sí, estamos.
1: Todo el público en la radio encuerados, pero porque trae mucho cuero.
5: Para que prendan. Oye, no, pero sí, pero en el escenario la verdad es que, fíjate, cuando empezamos la banda, el rollo era de tocar en fiestas y estar como muy relajados. Fuimos muy irresponsables con los arreglos. Entonces, son arreglos que de repente tuvimos chance de experimentar con armonía y con metales y con cosas así medio locochonas. Y siempre tuvimos la teoría todos de que eso asustaba a la gente. Y resultó que lo recibieron muy padre. Entonces, eso es algo también interesante de la casetera.
0: Que una de las cosas a seguir era que íbamos a hacer música para divertirnos nosotros, sí, nada más. Es decir, esa era la idea, ¿verdad?
2: Sabes que ya estábamos algunos retirados ya de la música. Esto para nosotros es un nuevo aire. Nos sentimos muy, muy felices de poder volver a vivir el estar aquí contigo, por ejemplo, que es un honor para nosotros.
1: Muchas gracias.
2: Estamos súper contentos de estar aquí. Era algo que queríamos mucho. Mira, oye, te voy a platicar algo.
5: Paréntesis.
2: Te voy a platicar algo. Paco lo operaron antier.
1: Oh.
2: Estaba prohibidísimo, prohibidísimo que viajara y que todo, pero dijo, yo tengo que estar con Jesse porque...
5: No me va a perder Jesse.
1: Ay, hermano, muchas gracias. Sí, no, hombre, pues, con razón yo lo vería medio con movimiento así, medio como de robot, pero, oiga, no, gracias de verdad por estar acá. Sé lo que significa para México el que le lleve en ustedes música a todos lados, les ven muy bien en el Metropolitan, y ahorita ya me están diciendo, Jesse, cállate y déjalos cantar. Entonces, ¿qué nos cantan?
2: ¿Sabes qué? Esto es bien importante porque es una canción que nosotros les hacemos tributo. Uno de los más grandes grupos de la música grupera es Límite.
1: Sí, como no.
2: Mi compadre fue el creador de todos esos éxitos y de toda esa música.
3: De ese sonido único.
2: Ese sonido único y, bueno, interpretado por Yoli, que es muy bonito. Entonces, vamos a hacer eso, un pedacito de lo que es algo del grupo.
5: Venga, tenemos el chiste de que son los intros millonarios de mi compadre.

0: van a estar el próximo 21 de octubre en el Teatro Metropolitan. Los boletos me imagino que están a la venta. Venta. Oigan, están pidiendo una de Selena.
1: De Selena, claro, por supuesto. Claro
0: que, sí. Que ya, así es.
2: Oye, más rápidamente, dice, te trajimos un regalo bien especial.
1: ¡Ay, sí!
2: Que es un sombrero.
0: Yo no le entendía la caja, es que a todo el público hay una caja negra. Y dije, no, pues es un pastel, pero luego está chueco.
2: No, no, a ver, Juli, por favor.
3: Sí.
2: Ábrelo,
3: ábrelo como
2: usted. Ayúdale, Juli. Tiene su maña, pero.
3: Está aquí medio rocarrolero.
2: Sí.
3: Pero,
2: a ver,
3: vamos a ver.
2: Ahí está.
3: ¡Anda!
1: ¡Mira!
2: Es increíble. Es bien norteño.
1: El sombrero cafetero. Es
2: oficial.
1: ¡Qué chulada!
0: Pero, ¿sabes que hay una costumbre? Que todo lo que me regalan lo tienen que firmar. Entonces, el chiste sería que quedara firmado por todos y usarlo como memorabilia aquí del programa. Muchísimas gracias.
2: No, y al
0: precioso.
2: Al Metropolitan te lo tienes que llevar.
0: Ah, claro. Claro. ¡Wow! Está espectacular, muchísimas
1: gracias.
0: Mucho amor. No, hombre, muchas gracias. Y lo firmamos, ¿no?
1: Claro,
2: claro.
3: Sí, eso sería importante.
1: Con gusto, con gusto.
0: Y es que mi compadre, que vino operado, no se veía por la caja. Entonces yo estaba bien preocupado. Yo decía,
2: estábamos tapando.
0: Quiten la caja.
3: Pero ya se va a ver el sombrero.
1: Excelente.
3: Y mi compadre querido, que vino operado aquí.
0: ¿Una de Selena?
2: Échale, Kirri.
1: Claro que sí.
0: Kirri.

0: qué bien se escucha, la verdad. Felicidades. Gracias. La casetera. Regresen cuando quieran, este es su programa. Y mucha suerte en el Metropolitan. Seguro les va a ir muy bien y van a tener que volver a venir.
1: Ojalá.
0: Por ahí de enero, febrero, anunciar el Auditorio Nacional.
2: Eso.
0: Porque aquí se decretan las cosas. Es un programa donde se decretan las cosas. Así que, seguramente. De febrero o marzo, mi Jessy, venimos a promocionar el Auditorio Nacional.
1: Eso, así será.
0: No, Dios siempre me oye, por eso lo digo. Auditorio Nacional seguramente, pero antes, Metropolitan 21 de octubre.
1: 21 de octubre, por allá nos vemos con la caseterapia, papá.
0: Ya está, entonces. De veras, muchas gracias, chicos, por estar
1: gracias
0: acá.
1: A ti.
0: Se les agradece muchísimo su música y su alegría. Gracias.
3: Muchas gracias.
0: Gracias por estar acá. Vamos a continuar, faltan 11 a las 10.
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1: Llegó el momento de la segunda de deportes con Alfonso Arturo Veraprendes, conocido como el Puma Mayor.
2: Ándale.
1: Señoras, señores, el amigo del Chino Huerta. El mejor Chino. Amigo del Chino Huerta.
3: A ver cuándo debuta el buen Chino, porque quién sabe. Es que lo mismo y el partido. Pumas juega contra León el domingo, pero por la Leagues Cup, lo mismo y lo cambian de fecha. Entonces hay que estar pendientes.
1: Hay que estar pendientes.
3: Bueno, a ver, más información del mundo de los deportes, mi querido Ye. Djokovic quedó fuera en el US Open, lo cual es rarísimo, en la primera ronda.
1: Sí, caray.
3: Pues bueno, pues la
1: vida misma, ¿no?
3: Pues sí. Ya tiene, ¿qué? 39 años. Yo creo que todavía va a seguir un rato, pero pues sí, es nota que ya arrancó el US Open allá en los Estados Unidos, en Nueva York. Por otra parte, fíjate, Dani Alves le tiene que pagar a Pumas 2.25 millones de dólares. ¿Por qué? Pues por todo ese asunto que, como terminó su contrato, ¿no? Bueno, ya no pudo jugar obviamente con Pumas por ese asunto terrible, ¿no? De una agresión sexual. Y por lo tanto, pues ya el TAS dice que le tiene que pagar 2.25 millones de dólares.
1: Oye, a los Pumas. Oye, pues una cosa muy bien, porque pues al final del día el Puma no tiene la culpa.
3: No, y al final de cuentas, pues dejó botada la chamba, digamos.
1: Sí.
3: Por esto, sí, ni hablar. Santiago Jiménez en el Porto. Ya ahora sí, pues ya está. El tema aquí interesante es que va a jugar Champions con este equipo portugués. Creo que es una buena noticia para Santi Jiménez. Y yo no sé si tenga muchas más oportunidades en Europa, pero bueno, hay que aprovecharle esta, ojalá y así sea. Raúl Jiménez, qué bien cobra los penales. Es el
1: Raúl Alonso,
3: el mejor cobrador de penales en el mundo. Anota en la victoria del Wolverhampton, esto en lo que sería la segunda división de la Premier League. Así que bien, Raúl Jiménez. La hormiga ya debutó, Mille.
1: Falló un par. Que todos fallan.
3: Claro, hay que darle un poquito de tiempo. Sí, pero falló, de acuerdo.
1: Y una, pero sí.
3: Sí, clara.
1: Clarita de gol.
3: Entró de cambio, con su número 34, y dice en su playera, dice hormiga. Así dice.
1: Hormiga,
3: tal cual. Por otra parte, el Chucky Lozano anota su primer gol en el Galaxy, ¿no? Perdió, pero bueno, ya anotó el Chucky, lo cual es una buena noticia.
1: Ahí ese morro, si hace bien las cosas, se puede hasta ser idolillo de la banda, ¿eh?
3: Sí, de acuerdo. Bueno, con la importancia que tiene el Galaxy para la comunidad latina.
1: Es el equipo, bueno, el LFAC.
3: Ajá, no, pero el que tiene más arraigo así
1: es el Galaxy.
3: Es el Galaxy. Entonces, pues a ver cómo le va. Buena oportunidad y la aprovecha. Oye, Jay, ya para concluir, fíjate que el segundo portero de León, que es Ibrin Martínez, ellos jugaron en la Ciudad de México, y regresando a su casa en León, pues había unos asaltantes.
1: No manches.
3: Sí, unos cuates encapuchados. Hay algunos estaban incluso sentados en la sala, hay videos. Llega la familia después de haber salido por el partido en la Ciudad de México, aunque no jugó, pero bueno, estuvo en la banca obviamente Irving, y hubo hasta los empezó a perseguir, le tiraron un balazo, afortunadamente no le dieron, pero pues se puso fuerte la cosa. Qué bueno que no pasó nada, pero pues, la verdad, llegaron a su casa. Y había unos cuates ahí metidos.
1: No,
3: estaban ahí robándole joyas y demás. Eso fue allá en León, Guanajuato.
1: Pues míralo, esperemos que esté bien él y su familia.
3: Sí, afortunadamente no pasó nada, pero pues un disparo y todo.
1: Sí, ¿no?
3: No le dieron, afortunadamente.
1: Afortunadamente.
3: Bien. Venga, bien.
1: Querido Ponchito Vera, querido Prendes, querido Arturo. Ah, oye, yo te iba a comentar de este muchacho que la está rompiendo en Estados Unidos en el automovilismo, el Pato.
3: El Pato Howard, sí.
1: Fue muy importante porque en un solo día ganó dos carreras, ¿no?
3: Dos carreras, ni más ni menos.
1: Milwaukee, la verdad, ¿no?
3: Así es, lo está haciendo, es un grandísimo piloto. De repente se habla mucho del Checo Pérez, obviamente, pero el Pato Howard, la verdad, pues normalmente responde muy bien, como bien lo apuntas, en Milwaukee, en IndyCar.
1: Él corre en la IndyCar, ¿no?
3: Sí, doble victoria logró un hito, ¿no? Que no se conseguía desde el 81. Se convirtió en el mexicano con más victorias en categorías, sobrepasando a, ¿te acuerdas? Adrián Fernández.
1: Adrián Fernández, ya que
3: ni más ni menos, ¿no?
1: Un clásico del automovilismo nacional.
3: Así es, primero fue en la segunda carrera del fin de semana, mientras que dos horas después logró la victoria en la que se había denominado la primera competencia y que no logró completarse el sábado por condiciones de lluvia. Así que dos victorias que no se conseguía desde el 81 por el legendario Rick Mears. Así que pues bien, ¿no? Es el tercer triunfo del 2026 para Paco, para el Pato Howard. Vamos a ver pues cómo
1: sigue la carrera. Caray, qué bueno, me da piloto. Mucho gusto,
3: De acuerdo.
1: Este muchacho lo está haciendo bien.
3: Sí, muy bien.
1: Gracias, Verita.
3: Gracias a ti,
1: Miguel. Prendes, gracias, Alfonso, Arturo. Se quedan con Jordi, con Manolo Fernández, que van hasta la 1 de la tarde. Yo soy Jesse, pásela bien.
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2: Muy buenos días, señores.
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0: impresionante. Pues bueno, se acabaron las vacaciones. Se acabaron las vacaciones para todos. Y bueno, quizá ahora hay unas nuevas vacaciones para pues para los papás y para las mamás, que obviamente también están cansados, sobre todo los papás que cuidan las mamás, que cuidan, que son en su mayoría las mamás. Pues bueno, muchísimo gusto de que regresan y de que van a estar aquí ya con nosotros, que van a estar ya en sus casas con más calmita, más tranquilas y con toda esta muy buena vibra. Y pues bueno, espero que hayan tenido un muy bonito fin de semana, que hayan tenido, obviamente fue un regreso a clases. Yo sí fui al centro comercial el fin de semana y pues ya saben que sí, los pants que la gente comprando, los tenis, siempre los tenis, las calcetas, es una locura porque normalmente los útiles ya se compraron antes, pero pues los tenis y todo como que siempre se deja al final. Fíjense que tenis, backpacks, mochilas y loncheras son los que generalmente pues la gente deja al final. Así es que bueno, feliz regreso a clases. Hoy, fíjense, solamente para este inicio del ciclo escolar, porque además no solamente es un regreso de vacaciones, es ciclo escolar nuevo. Ciclo escolar 2026-2027, pues bueno, arranca hoy 31 de agosto. La Secretaría de Educación Pública contempla este regreso a las aulas. Escuchen, si alguien está preguntando en toda la República por qué hubo tráfico o por qué hay tráfico, hoy regresan más de 23 millones de estudiantes. 23 millones de estudiantes de educación básica, preescolar, primaria y secundaria. Ah, esa es la frase que luego, la palabra que luego se me olvida, básica, preescolar, primaria y secundaria, con más de 230 mil planteles públicos y privados de todo México. Hoy mi hijo también arrancó clases nuevas en secundaria, entonces ya saben, hay nervio, hay preocupación, más maestros, más clases, más más responsabilidad. Pero bueno, el próximo día feriado, ¿por qué no? Claro que lo vamos a decir. Próximo día feriado oficial de septiembre para todos va a ser el miércoles 16 de septiembre, Día de la Independencia de México. Al caer a mitad de la semana, por ley laboral, es día de descanso obligatorio y no se recorre, fíjate, así, al ser entonces no se va a recorrer miércoles, híjoles, es un chorro de días. Creo que tomarse el puente va a ser complicado porque está exactamente a la mitad de la semana. No está tan sencillo. Así es que buenísimo. Bueno, pues ahí está. Feliz regreso a clases. 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Pero bueno, oigan, salió Luis Chaparro ayer en la, ayer que vimos la pues la mismísima Casa de los Famosos. De hecho, fíjense que está por aquí. Vamos a aprovecharlo, ¿no, amigo? ¿Estás de acuerdo? Manolito Fernández, buenos días, ¿cómo estás?
1: Bien, amigo, bien, contento.
0: Qué bueno, ¿cómo estás? ¿Todo bien?
1: Bien, contento de arrancar esta semana contigo. Qué bueno. Lunes de regreso a clases y este lunes caótico, porque caótico. No hay otra manera de decirlo.
0: Señores,

0: El literal venía pasando.
1: Venía pasando y dijimos, oye, pues vamos a aprovechar.
2: Bueno, venía pasando, tiene una sección nuevamente con Jessy todas las mañanas, que se llama Los Panelistas, ¿no?
1: Los Panelistas, sí. Y hablamos de lo que pasa en la casa de los famosos.
0: Que hoy vamos a hablar, porque amigo, me da muchísimo gusto que has estado ahí. ¿Qué es tu segunda temporada o tercera?
1: La cuarta.
0: ¿Ah, la cuarta?
1: Sí.
0: Felicidades, amigo, qué gusto me da.
1: Sí, sí.
0: Siempre
1: sí.
0: Me da gusto verte trabajando.
1: Gracias.
0: Ayer salió Luis Chaparro, que ahorita platicamos de
2: sí,
0: eso.
2: Sí, señor.
0: Salió Luis Chaparro ayer, el sexto eliminado de la Casa de los Famosos México. Y pues qué mejor que platicar ahorita con mi querido Borreguito.
2: Exactamente.
0: Que anda por aquí, ¿te parece bien, amigo?
2: Me encanta la idea.
0: Oigan, pues muchas cosas que decir. Ahorita platicamos también, se coronó la nueva, pues Miss México, ¿no? En realidad se llama Miss México, ¿no?
2: Miss México Universo, Miss...
0: Miss Universo México, ya está.
2: Miss
0: aquí.
2: Universo México, ese es el nombre.
0: Fíjense,
2: correcto.
0: Se llama María Vargas, y bueno, pues fue el certamen durante todos estos meses. Quizá no todo el mundo lo seguimos porque no siempre sale a cuadro, no siempre se está transmitiendo. Pero bueno, la representante del estado de Jalisco, que siempre creo que es uno de los estados que tienen mujeres, todos los estados tienen mujeres muy bellas, pero en Jalisco hace cuenta que se dan por docena, ¿no? Es como el Costco de las guapas. Hay muchísimas. ¿Estás de acuerdo, amigo?
2: Es impresionante.
0: Pues es que hay muchas. Hay más cantidad que en ningún otro lugar.
1: Hay muchas, muchas mujeres hermosas en todo el país, pero por los rasgos étnicos de las jaliscienses, pues los ojazos, sí. Los labios muy carnosos, en fin, son como características, y eso obviamente las hace ser unas mujeres muy bellas.
0: Hay mujeres guapas en toda la República. En todos lados puedes encontrar mujeres guapas. No hay un solo estado que no tenga mujeres guapas, pero sí hay algunos donde se concentran, como dices tú. Por ejemplo, en los Altos de Jalisco, el otro día me explicaban, creo que hubo mucha...
2: como la mezcla.
0: Sí, como una mezcla muy francesa. No me acuerdo si era francesa, creo que era francesa.
1: Muy francesa.
0: Sí, es francesa, ¿verdad?
1: Sí, hace unos meses fui a Lagos de Moreno.
0: Ajá.
1: Y qué bárbaro, o sea, una más guapa que otra.
0: Sí, es que como dices tú, los ojos de las tapatías, porque es, sí, la raza mexicana, porque no sé, es ese moreno claro, con esos ojos gigantes, no, normalmente no claros, sino ojos miel.
1: Miel, sí.
0: Pero gigantes. No sé, a mí la tapatía, a ver, tapatías guapas, pues bueno, Jimena, la ex...
2: Jimena Navarrete.
0: Jackie Bracamontes. Pues no sé, ahorita no me acuerdo de más, pero hay muchas mujeres, como que dices, Jalisco. Es más, hay muchas conductoras de televisión.
1: Muchas.
0: Que son de Jalisco.
1: Muchas de Guadalajara.
0: Porque además son muy altas también.
1: Sí, también.
0: Bueno, pues el asunto es que, pues ganó María Vargas Naranjo, representante del estado de Jalisco. Se coronó como la nueva Miss Universo durante la gran final que se celebró el 29 de agosto. Fue en Los Cabos, aquí en Baja California. Tiene 28 años, es licenciada en negocios internacionales. ¡Oh, me encanta! Empresaria y autora. ¡Wow! Eso es fantástico, porque como ahora ya en los certámenes de belleza, no solo se, afortunadamente desde hace muchos años, no solo se premia la belleza, sino se premia también la preparación y que está todo como muy integral. Entonces, bueno, recibió la corona en manos de Fátima Bosch, que es nuestra Miss Universo, frente a las otras 31 aspirantes, pero ahora hubo algo bien bonito. Escuchen los dos a ver qué les parece.
2: Venga.
0: Normalmente nada más la Miss México, la que fue representante, le entrega la corona a la nueva Miss México, por decirlo en los términos anteriores.
2: Ajá.
0: En este caso, nuestra Miss México también es Miss Universo. Entonces está fantástico. Le entrega la corona, le da su espacio sola a ella, así como que.

0: todas al ¿cómo se dice, amigo?
1: Al escenario,
0: a la parte delantera,
1: al proscenio.
0: Las jala al proscenio y entonces festejan todas, rompiendo el protocolo. Y creo que así es Fátima Bosch, como que ha roto muchas reglas de muchas cosas, a veces para bien, a veces para mal. Pero pues al final, bueno, a mí yo tengo muchas ganas de entrevistarla y lo hace muy, muy bien. Entonces estuvo padre eso, ¿no?
1: Sí, al final del día es eso, es darle un poco más de visibilidad o mucho más visibilidad a todo esto, porque si de por sí son muy polémicos todos los certámenes de belleza, esto que tú dices suavemente, que gane una chica que de una manera más íntegra, más integral, está bien preparada, es un profesionista tal, sí. Pero que además se pondera la unión de más mujeres y se pondera como la buena vibra y no el tema como de puta ganó esta. O sea, creo que está bien, insisto. Están muy criticados los certámenes de belleza y seguirán criticados. A la gente que le guste que los vea, a la gente que no les guste, no lo vea, no critiquen por criticar. Pero este tipo de cosas creo que son, es una buena, sí. Son buenas señales, son buenos buenos indicios de que pues va por otro camino. Y me gusta, sí, me gusta.
0: Bueno, vamos rápido a música y regresamos para platicar de la Casa de los Famosos. A ver, Comando Godín, por favor, no se desesperen. Yo sé que hay muchísimo tráfico hoy y va a ser toda la semana. Si creen que había tráfico hoy, todavía mañana se va a poner peor. Los martes no sé por qué se pone todavía peor. Por favor, estén muy, muy, muy tranquilos, relájense. Ya, o sea, vas a llegar a tu trabajo y todo el mundo, gracias amigo, todo el mundo tendrá el pretexto de decir, güey, se regreso a clase.
2: Solo hay que pensar que hoy entraron 25 millones de chamacos a la escuela.
0: Exactamente, y aunque salgas con las horas normales, pues hoy va a ser mucho más caos. A los que vienen en el coche, toda la gente que nos escucha en los automóviles, que es muchísima, tranquilos, como decían, Dalai, relájense, respiren. Yo ayer, que tuve un fin de semana, la verdad, un poquito tenso y de repente me sentí un poco irritable, venía del coche y dije, haz tus ejercicios de respiración. Y me puse a respirar así de 4 segundos para que entre así el aire a tus pulmones, bueno, a tus pulmones, 1, 2, 3, 4, respiras. Luego 4 lo mandas a todo tu cuerpo, o sea, como que adentro, con el aire, sientes que lo mandas a tus venas, que repartes a todo tu cuerpo, 4, 1, 2, 3.
2: Yo tengo la mejor solución.
0: ¿Cuál?
2: Solo respiro en hondo y escuchen Jordi en Exa y ya.
0: Pues sí, bueno, a veces sí, pero a veces luego dicen, ay, este güey habla muy rápido, ay, no lo entiendo, ay, Manolito trae una nueva lista de cosas que me está preguntando. A veces lo que necesitan es respirar.
1: Exacto.
0: Yo ayer lo que hice, le bajé el volumen, bajé tal, y en silencio, fíjate, ahí les va muy rápido, ya lo he repetido, esta es una técnica de respiración que ayuda muchísimo, inclusive la usan los Seal Navy, los políticos, mucha gente cuando se va a subir a un estrado, cuando vas a estar como en un momento estresado, respiras 4 hacia adentro, 1, 2, 3, 4, metes el aire, ahí lo aguantas, 4 lo repartes a tu cuerpo, 1, 2, 3, 4, en 4 segundos lo sacas, exhalas, 1, 2, 3, 4, y los próximos 4 segundos no haces nada, ni inhalas ni exhalas, y otra vez lo repites. Se llama la respiración 4x4 y la haces unas 4, 5, 6, 7 veces y te relaja muchísimo. Háganlo, estoy seguro que ahorita les puede funcionar. Por lo pronto, bueno, vamos a poner una rola que desde el lunes pasado traemos colgada, que es Control Machete. Sí, señor, si van a hacer la respiración, bájenle.
1: Exactamente.
0: Pero si no, súbanle.
1: Bueno, que tiene también buen beat, buen tal, entonces pues disfrútenla.

0: Buenísimo el programa, creo que con tanto rollo del regreso a clases no lo dije, pero bueno, tenemos invitados, tenemos regalos. Hoy voy a dar pases dobles para la experiencia Jordi en Exa en vivo desde el Teatro María Teresa Montoya el 3 de septiembre. Vamos a estar ahí el 3 de septiembre, me va a encantar que vayan, que estén con nosotros, que nos conozcamos. Va a estar Flans de invitadas, va a estar posiblemente el, no sé si va a estar Luis Chaparro, ya se los diremos más adelante, el invitado, el expulsado.
1: El eliminado de la casa, sí.
0: De la casa, va a estar, ¿quién más con nosotros? Vamos a cantar.
1: Vamos a cantar Unilingüe. Ya es este jueves, o sea, ya llegó la semana, es este jueves.
0: Vamos a hacer lo siguiente, vamos a regalar, 10 es mucho, ¿verdad? ¿5? ¿10? Órale, 10 personas, perdón, 10 boletos dobles a las personas que se reporten y que nos manden una foto de su coche atorados en el tráfico, en cualquier parte de la República, ahorita. Que nos demuestren que es ahorita, que es esta hora, lunes 31 de agosto. Con su reloj o con una foto de su otro teléfono.
1: Con su celular. Si tienen otro, un periódico, una revista.
0: Exactamente.
1: Va, me encanta.
0: O sea, pero como se van a regalar boletos para que vayan a ver el show en vivo el jueves, ¿sí es jueves?
1: Sí, jueves.
0: Entonces, pues tómense ahí la foto, ¿no? A ver, vamos a la casa de los famosos.
1: Sí, señor.
0: ¿Qué pasó ayer, amigo? Ayer salió mi querido Luis Chaparro.
1: El día de ayer eliminaron a Luis Chaparro, de la casa de los famosos en una eliminación que diría el Borrego Nava, porque así lo dijo. Finalmente se posicionaron como se deben de posicionar, se dieron durísimo. La verdad, incluso hubo un par de posicionamientos, no sé si ya los extrañaba yo, que sí dije, ¡ay, qué fuerte! Sí hubo un par de comentarios bastante, bastante pesados y fuertes. Y yo sí les puedo decir que ahorita, en esta casa en especial, yo sí estoy pimponeando entre la señal de tele abierta y la señal de VIX simultáneo, porque lo que pasa entre posicionamiento y posicionamiento mientras regresan al foro con el Borre, con los panelistas, con Gal y tal, está muy cañón.
0: Sí, yo fíjate que yo le dejo en VIX. Y como en VIX, pues ves completamente el programa y inmediatamente cuando te vas a corte ves lo que pasa con ellos.
1: Lo que pasa es que yo así lo hacía, pero en VIX, durante las galas, pues van con Gali. O sea, entonces yo más bien estoy con VIX en la señal del 24-7, ajá, no con la señal de la gala.
0: Ok, entiendo.
1: Perfecto. Sí, para escuchar lo que dicen que hiciste, si te bueno el chisme.
0: A ver, Borreguito.
1: La chisma.
0: ¿Cómo viste? Qué gusto me ha dado verte ahí, como lo hemos platicado. Pero sí estuvieron ayer diferentes los posicionamientos, más agresivos.
2: Hubo
0: mucho mejores.
2: Hubo nominados y habitantes de la casa que entendieron correctamente por fin lo que es un posicionamiento. Sigue habiendo unos tibios, ¿no? Que no están del todo participando, pero lo que a mí me gustó muchísimo fueron las respuestas de los nominados.
0: Sí.
2: Sigue estando muy por encima lo que pasa dentro de la casa a lo que sucede reflejado con los habitantes los domingos en los posicionamientos, pero ya empezaron a jugar. Y el ejemplo claro es que ellos tienen que entender que los posicionamientos es una herramienta para mantenerse en la casa.
0: Sí.
2: Tal es así que Mariana, que fue protagonista, y Ernesto, que fue protagonista anoche por sus contestaciones, y además después lo que pasó en la sala de eliminación, cuando de cara entre ellos se dicen por qué y quién se tendría que ir. Los

0: en ese orden.
1: No claro. tiene nada que ver con el número de votos que reciba cada uno. El ver regresar, imagínate tú la escena, porque lo vimos en vivo, ver regresar primero a Mariana y luego a Ernesto, y se quedan en la sala de eliminación Gema, Karina y Luis, que son parte de los que hoy el público llama el grupo de las hienas, que es Aldo, S. Pérez, ahora Flor, ¿no? Karina, Gema y Luis.
2: ¿Allá dicen las hienas?
0: Sí, las hienas.
2: No, ni pregunto por qué, ¿no? O
1: sea. Y entonces regresan ellos, luego regresa Karina y en el... Luis. Aldo, obviamente desencajado, no cabía en él nada. ¿No?
0: ¿Pero era por eso o por los tacones que traía? Porque es que no,
1: pobre Aldo. Se quitó los zapatos después.
2: Pero de aguja, ¿no?
1: Plataforma y el tacón es transparente, pero enormes. Pero lo más fuerte fue cuando ya se acaba y bueno, sale eliminado Luis y regresa Gema. El enfrentamiento que va a tener esta semana, y no se pierdan ese enfrentamiento de frente entre Mariana y Gema, las dos echadas para adelante, va a arder Troya.
2: A mí me gustó mucho el posicionamiento, pues sí, de Mariana, cómo contestó, de Ernesto, obviamente, y el de Aldo, ¿con quién fue Aldo?
0: Con Ernesto.
2: Con Ernesto. Hijos, estuvo buenísimo.
0: Sí, porque la verdad es que Ernesto muy inteligente, Ernesto muy, sin salir de él, ¿no? Porque obviamente cuando le contestó, Aldo quería revirarle, dijo, hey, tú ya tuviste tu tiempo, ahora es el mío. Es que es muy aburrido, respétame. Entonces, obviamente Aldo quedó como esta persona que estaba como ardido. Y el que en teoría fue agredido, pues era Ernesto. Entonces la verdad es que Ernesto, mis respetos, Ernesto, yo en mi, como dicen, en mis encuestas internas, como con mi círculo cercano, Ernesto está ganando una cantidad de votos. Así como mucha gente que teníamos arriba está perdiendo, Ernesto está

0: tal, pero sí, Ernesto, la verdad, mi respeto.
1: Y Mariana ha ganado un fango más dentro después de su regreso. Sí. Impresionante. Y fíjate, y luego vemos la salida de Luis, y Luis fue muy tibio. Tuvo una oportunidad enorme

0: y tienen la oportunidad.
1: Que defiendan su lugar,
0: de
1: que den contenido. Fíjate, a mí me encantó Ernesto La Guardia. Yo también, la verdad, yo conozco a Ernesto y me llevo muy bien con él. Y Ernesto siempre lo he visto muy tranquilo. Y cuando entró a la casa, pues yo entendí muy bien por qué entró a la casa. Y es lógico, como digo, todos tenemos que, en un momento de nuestras carreras, donde es importante volvernos a hacernos muy presentes. Pero la carrera de Ernesto nadie se la quita. Tiene una de las carreras más importantes, perdón, de este país.
0: Una trayectoria de 52 años.
1: Claro. Y pero yo creí que iba a ser tranquilo. Y lo que me encanta es que sí ha sido tranquilo, pero ha contestado inteligente. Y tiene una agresión, no una agresión, sino más bien con la experiencia y la madurez que tiene, contesta tan bien que deja callados a los otros. Es como una agresión cultural, no sé cómo decirlo.
0: Nadie en la casa tiene la inteligencia emocional que tiene Ernesto para contener los ataques, procesarlos prácticamente en vivo y hacer una contestación con una clase y utilizando las palabras correctas.

0: respuesta preparada.
1: Hagamos lo siguiente, pongamos un pedacito de la respuesta de el posicionamiento de Aldo con Ernesto La Guardia.
0: Okay.
1: Escuchen lo que pasó ayer en la noche, Aldo con Ernesto La Guardia.
2: Mi querido Ernesto, guapísimo.
3: Muchas gracias.
2: Ernesto, al principio de la competencia, durante toda la competencia he pensado que eres un rival muy fuerte. Y creo que vas a hacer el camino muy duro para mí para llegar a la final, porque no vas a ser fácil de quitarte en medio. Pero creo que esa fortaleza se está convirtiendo también en monotonía y un poco en hipocresía. Me sorprendió mucho cuando me etiquetaste como una persona doble cara. Me llamó también mucho la atención que dijeras que no soy auténtico. Y simplemente te escogí para darte la oportunidad de que me lo digas a la cara.
3: Muy bien, Aldo. ¿Terminaste?
4: Sí.
3: Muy bien, pues te agradezco.

0: tus palabras porque me hacen un mejor competidor. Ajá. Yo también pienso que soy un competidor muy fuerte dentro de la casa. Pero también me extraña que tú hables de hipocresía y de doble cara. Porque no el que grites y el que hagas faramallas y el que hables con groserías y diciéndole perro inmundo a todos significa que...
1: Ahorita eres no dije ninguna.
0: Perdón, estoy hablando yo.
1: Ok.
0: Sí, perdón. No significa que seas una buena persona. Yo te he dado la oportunidad de abrirme ante ti. Y si tú lo tomas como hipocresía, creo que sí. Como te dije en el primer posicionamiento, estoy convencido de que tienes muchas dobles caras, no nada más una. Y sí, seré un gran contrincante para ti y para muchas personas. Te agradezco lo que dices, sin embargo no estoy de acuerdo contigo, como lo puedes notar. Y
2: eres muy aburrido.
0: Fíjate, yo pienso que tú con tus gritos igual, entonces
1: okay.
0: Te recuerdo que esto es un posicionamiento y que yo cierro.
1: Okay.
0: Gracias, Aldo.
1: Bye.
0: Bye.
2: Ojalá te vayas.
0: Gracias.
3: Ahí está todo lo que estamos diciendo, ¿no?
4: Sí, completamente vale mucho la pena. Sí, o sea, lo plantado y sabes que me está dando como miedo que esta una persona con tanta trayectoria, una persona tan preparada como Ernesto, y de otro lado ves a una Cynthia Clitbo, que también es una mujer con una trayectoria impresionante, yo no sé si Cynthia vaya a reaccionar bien cuando le toque que alguien se le posicione, porque Cynthia sí le hierve la sangre mucho más rápido, ¿no? Es de mecha más corta.
3: Sin embargo, creo que Cynthia está en una posición muy cómoda ahorita en la casa, siendo de ningún bando, teniendo control de la cocina, sí, con sus arranques y tal, pero no la veo tan comprometida a enfrentarse. Ya la quisiera yo ver nominada para ver cómo reacciona.
4: A eso me refiero. En cuanto esté nominada, que alguien, o sea, que ese le diga, ¿te parece a mi tía Cynthia? Cynthia no va a tener esta, creo yo, ojalá me equivoque, porque además me cae perfecto, pero no creo que vaya a tener esta inteligencia emocional que tiene Ernesto como para decir, ¿eso crees tú? Chingón, es tu punto de vista.
3: Sí, es más visceral.
4: Yo
3: creo que es más visceral, y en cambio Ernesto, aunque se ve que le encabrona algo, le enoja, pum, se sostiene aguanta. Sí. Porque sí se enoja, porque pues ya todos, o sea, nosotros dos hemos estado ahí adentro y sabemos cómo te tienen súper, súper, pues álgido con las emociones. Ahora, a mí en el enfrentamiento de ayer, el posicionamiento de Mariana con esta, ¿cómo se llama esta? Con Gema.
1: Gema.
3: La verdad es que las dos me encantaron. Siento que Gema le dijo cosas muy reales a Mariana de ¿por qué te ríes cuando te están regañando? ¿Por cuando te hablan mal? Jaja, te ríes, ¿por qué no dices lo que realmente piensas? Ah, fue Flor, perdón.
4: Flor,
3: contra Mariana, me encantó. Y no, ya no recuerdo porque ya me hice bolas entonces, cómo contestó Mariana, no sé si fue a ella o a Gema, cuando dijo, no sabes con quién te metiste.
4: Es que Gema y ella no se posicionaron porque estaban las dos nominadas.
3: Pero sí tuvieron un enfrentamiento en la sala de eliminación.
4: Exactamente.
3: Exactamente. Ahí fue donde dijo, no me conoces y no sabes con quién te estás metiendo. Eso me encantó. ¿Sabes qué? Que cuando yo vi a Mariana, yo decía eso, como, Mariana, no, sé tú. O sea, como que yo la veía, porque pues obviamente la queremos, es parte
1: Mariana
3: de la estación.
1: Le dijo palabras más, palabras menos, en su cara le dijo, mi talento, mi trayectoria, mi carrera no están aquí en discusión.
3: Eso es me encantó.
1: Tema aparte.
3: Eso fue lo que me encantó. Como eso es aparte, como diciéndole, y tú estás empezando mi vida. O sea, es como, porque eso es real, me explico. Ahora, en la casa, no es un concurso de talentos, como bien dijo, es un concurso de estrategias, pero es de talento, ni te me acerques, mi vida. Porque tú apenas estás viendo si tu carrera funciona. Eso me pasa a mí a veces cuando de repente dicen, no sé, voy a decir una tonta. Un día lo dije jugando con el Escorpión Dorado, pero también lo dije un poco en serio. O sea, el Escorpión me subí a su coche, al volante, y me dice, tú tal, me la Pérez Prado, y tal, y tú tal, tal. Y estaba friegue, pues porque es su personaje, ¿no? Y tú qué, yo soy el rey, y yo he hecho tal, tal, y agarré, y ayer tuve no sé cuántos views o cuántos likes en mi canal, y borré, volteé y le dije, mira, mi querido Escorpión, digo, el día que tú puedas decir esto sostenidamente, 30 años como yo, platicamos. Ahorita no tenemos nada que platicar, güey. Llevas apenas 6 años en este medio. Platicamos en 24.
4: Sí.
3: Dije, ahí es donde nos vemos quién realmente, si vamos a competir en cuanto a sostener una carrera. Y eso fue lo que dijo Mariana, ¿no?
1: Y además el público conoce también este formato, que luego cuando se posicionan y mezclan cosas del exterior, así cinco semanas del reality, ya no va, eso ya no entra. Porque estamos analizando, estamos juzgando y estamos opinando de lo que está pasando dentro de la casa.
3: Claro, exacto.
1: Ahí están todos iguales. Pero obviamente, pues el colmillo y la experiencia de una Mariana, de un Ernesto, de una Cintia, pues hacen ver a los demás en pañales.
3: Ayer me dijo algo Melissa que me pareció muy interesante. Decía, es que no es que la gente solamente apoye a Mariana y a Ernesto y a Cintia por ciertas cosas, porque llevan más tiempo, ¿no? Es que dan contenido, tienen de qué hablar, tienen anécdotas. Cuando yo fui a tal lugar, cuando empezamos en tal momento, cuando nació mi primer hijo, cuando tal, o sea, es gente que tiene ya una madurez porque tiene muchos más años vividos. Y en cambio ves a los influencers, y algunos influencers, no generalizo, pero algunos no tienen qué decir, porque todavía les falta mucho por vivir. Entonces, de repente escuchas a un Ernesto, no hace nada. Pues yo cada vez que lo oigo hablar, aprendo, me divierto, escucho una buena anécdota. Mariana, hay gente que le gusta, hay gente que no, pero es, cuando fuimos un día con 97 tal, cuando nos pasó esto en tal lugar, un día en un avión casi nos caemos. Eso es contenido. Contenido no solamente es pelearse y tirarle mala onda y ser grosero con otra persona. Contenido es mantenerte entretenido. Y ellos lo hacen, y si hay influencers, pues que acaban de empezar en esta carrera, que se hicieron muy famosos porque son buenos en lo que hacen, pero que todavía les falta mucho caudal para poder hablar de
1: las
3: cosas.
1: Y luego tocan fibras sin pensar las consecuencias. Y entonces Flor, en el momento que habló de los hijos de Mariana, pues todos los que tenemos hijos vamos a salir a defenderlos como lo que sea.
4: Yo no vi qué dijo.
3: Yo tampoco, ¿qué dijo, eh?
1: A ver, le dijo fracasada. Digo que era una señora fracasada que quiere retomar su carrera, ¿no? Y que entonces hace posicionamientos, y cuando está con cuadro dice cosas, porque pues obviamente tiene que mantener a sus hijos.
4: Ah,
1: órale. Okay, y entonces Mariana le dijo, por eso le dijo, a ver, tú estás metiendo cosas que no tienen que ver. Tú no tienes hijos. No sabes con quién te estás metiendo. Entonces, por eso digo, cuando mezclan las cosas por fuera y la falta de experiencia de meterse con cosas donde vas a sacarle, ¿no?, la puya a los que están ahí, y vas a salir perdiendo, tarde o temprano.
3: Yo, la verdad, los felicito a la producción, creo que lo lograron. Fue difícil despertarlos.
1: Despegar estuvo complicado.
3: Sí, creo que estuvo bien que saliera Luis. Creo que ya a Luis se le dio muchísimas oportunidades, sí, para que despertara. Creo que no es mala onda de él, creo que es su carácter, creo que es su forma, sí, de ser. Y tanto tú como yo, creo que tanto al Borrego como a mí nos pasó, y porque algún día lo platicamos, yo me deprimí en la casa. O sea, yo no era el que era en la casa, porque tantos ataques emocionales a mí me pegaron. Y creo que también a ti te pasó un poco, como que
1: sí,
3: te bajonea uno.
1: Finalmente te bajoneas, ¿no? Y luego tienes un enfrentamiento con alguien, y entonces la misma situación, la misma casa te hace pues verlo a los tres minutos otra vez. Entonces, ese tipo de situaciones te van desgastando, y estar bajo presión, finalmente es una competencia, hay premios, y además estás siendo visualizado en vivo por muchísimas, sí, cámaras, y te está viendo millones de personas.
4: Y todo se potencia.
3: Sí, claro. Pues bueno, señores, eso pasó ayer el domingo. Gracias, Borrego, gracias. Felicidades por todo lo que estás haciendo. Muchas felicidades.
1: Gracias,
3: amigo, pues seguimos platicando, ¿no?
4: Seguimos platicando de eso y muchas cosas más.
3: Quedamos de que entonces le íbamos a dar 10 boletos dobles a la gente que nos mande fotos, ¿verdad?
4: Exactamente, a la gente que nos mande fotos, que está escuchando el día de hoy el programa, ya tiene boletos. Recuerden que este jueves, Teatro María Teresa Montoya, 10 de la mañana, Jordi en Exa, la experiencia o el show en vivo, como quieran. Lo que van a ver ustedes, van a presenciar, es exactamente esto, cómo hacemos el programa, pero vamos a interactuar juntos, y lo vamos a hacer juntos ese día.
3: Oigan, y ayer, ¿saben qué? Ahora sí que una disculpita. Regresamos las entrevistas a los domingos, las de mi canal de YouTube. ¿Por qué? Pues experimentamos en otro día y sentimos que no nos sumaba, y nos regresamos a los domingos. Entonces, sí, ya olvídenlo todo, borrón y cuenta nueva.
4: Exactamente.
3: No pasó nada, las entrevistas están otra vez los domingos, y este domingo subimos una entrevista buenísima que hicimos, fantástica, amigo. Cuéntales, por favor, porque es una locura.
4: Fíjate que voy a usar un término que pocas veces uso. Fue una entrevista entrañable. La señora Diana Bracho, verla como la vimos, expresarse, platicarnos de los que nos platicó. Hablábamos justamente de Ernesto La Guardia, trayectoria tal. Bueno, la señora Diana Bracho es trayectoria y media. Nos divertimos mucho, es una señora muy, muy, muy, muy divertida, nos hizo reír muchísimo, pero también nos hizo reflexionar, no solo de lo que es una persona de esa edad en esta carrera, sino una persona de esa edad con esta experiencia, y nos hizo reflexionarnos y hacernos muchas preguntas de qué estamos haciendo en nuestra vida. Entonces, véanla, vale mucho la pena. Gracias por su respuesta. La verdad es que que va increíble la entrevista y no se la pierdan. A ver si esta semana ponemos algún día un ah, hoy. Ah, pues sí, ponemos hoy un pedacito, va, me encanta.
3: Ponemos oral, entonces, perfecto.
4: Va.
3: Oigan, y yo no me les digo sobre la entrevista. Siempre me preguntan, la pregunta que más me hace la gente con respecto a las entrevistas es, ¿cuál es la mejor entrevista? ¿Cuál es tu entrevista favorita? ¿Cuál para ti es la mejor? Bueno, esta definitivamente es una de las mejores que yo siento que hemos tenido. Por ella, por las respuestas de ella. Si me dijeran cuál es mi top 5, esta está en mi top 5 de las mejores entrevistas que hemos hecho durante ya casi 7 años, ¿no, amigo?
4: Sí, y sé que siempre decimos, la gente que sentamos ahí y le aprendemos tal a esta mujer, yo sí les puedo decir que en tres horas de que tuve la posibilidad de convivir con ella, le aprendí muchísimo más que mucha gente que llevo. Sí. Toda mi vida conociendo.
3: Véanla, está
4: así
3: buenísimo.
4: Nada más.
3: Y también está también la entrevista con el Borrego, también hicimos entrevista con el Borrego, pueden buscar.
4: Canal,
3: está muy buena también y muy profunda.
4: Exacto.
3: Muy buena, le ponen Borrego y Jordi en
4: YouTube
3: y ahí
4: sí,
3: está.
4: Exactamente.
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0: Masterchef ayer se acabó. La próxima semana empieza la granja VIP.
1: Platicamos ahorita, ¿no?
0: Va.
1: Regresamos.
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2: 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Manolito Fernández, ¿cuántas cosas han pasado? Y vamos a platicar desde el regreso a clases, todo el asunto que platicamos en la Casa de los Famosos, de todo hemos hablado.
3: Sí, amigo, justamente, y te decía, el día de ayer terminó MasterChef, sí. Este formato viejo, nuevo, porque ahora lo hicieron 24-7, hicieron una Viviana dentro de un espacio, todos los cocineros, llamado el Universo, el Mundo MasterChef, creo que se llamaba. El día de ayer terminó, Claudia fue la ganadora, Claudia es esta chica, o sea, ninguno de ellos era conocido, Claudia es una chica, que tenía a sus hijos, a su marido, desde el principio como que mostraba muy buenas cosas, pero creció en la cocina, y ayer obviamente fue la final, dijeron del cuarto al primer lugar, cosa que nunca habían hecho, así el cuarto lugar es tal, el tercer lugar es tal, segundo lugar es tal, y Claudia ganadora, 2 millones.
2: Estuvo padre, ¿no?
3: Sí, estuvo bien padre, porque obviamente pues también le dan su lugar a los cuatro que estuvieron y que llegaron a la final, que la verdad los cuatro, yo estuve un rato viendo el programa y o sea, el nivel de cocina que mostraron los cuatro, sí, wow, estoy... o sea, sí, ya está muy cañón, o sea, de repente los emplatados decían, wow, claro, no es lo mismo grabar un programa nada más por grabarlo que vivir 24 claro. horas con chefs que te están enseñe.
2: Oye, en una de esas, uno de ellos sale y realmente se convierte en un chef y poner un restaurante.
3: Pues fíjate que ya ha habido caso, antes de que MasterChef fuera de celebridades, como fue hasta el año pasado, era de gente convencional, de gente de a pie, de gente que no eran famosos, y sí hay un par que sí, ya tienen restaurantes, de hecho hay una de ellas, se me fue el nombre de esta chava, pero ya incluso la han llevado ya a shows de cocina, ya como, pues no como juez, pero sí como participante activa, porque ya tiene un estatus como chef, porque lo ha hecho muy bien. La verdad es que los cuatro que quedaron ayer como finalistas, mis respetos, muy bien, el día bien. De ayer terminó, y bueno, el próximo domingo ya hablaremos, empieza la granja VIP, verdad...
2: Se ve que viene con todo, ¿no?
3: O sea, el elenco que tiene, la verdad, sí lo están armando muy, muy, muy cañón. O sea, si a la audiencia nos gusta ver mitote o pleito en un formato de estos, pues creo que ahí lo van a tener, simplemente con Niurka. El día de ayer presentaron a Natalia Alcocer, esta chica que ya estuvo en la isla, que estuvo con nosotros en Zona Ruda, que estuvo ya en la Casa de los Famosos, me parece que de Telemundo, que ha tenido como muchos dimes y diretes, guapísima, y ayer la presentaron. Entonces está ella, Niurka, el Cazafantasmas, está Rafa Mercadante, Ivonne Montero, hay ahí sí. unas, se dice que hace rato nos decían que suena Mane, yo no sé si va a estar Mane.
2: ¿Quién sabe? Sería buenísimo que fuera Manelik.
3: Y sí, porque si llegan a confirmarla a ella, esta mujer podría ser, si hace mancuerna con Niurka, serían imparables, pero donde se peleen Niurka y ella, también va a ser bueno.
2: Ahí te encargo, ¿no?
3: Entonces, ahí te encargo.
2: ¿Sabes qué? Yo siento que aquí va a ganar Televisa, va a ganar TV Azteca. Yo creo que ganamos todos los televidentes.
3: Sí.
2: A quien nos gusta este tipo de programas, hay gente que no, que le parecen muy mala televisión, también lo entiendo y lo respeto, pero yo creo que lo que gana es, como bien decías el otro día, la televisión no está perdida, al contrario, la televisión, afortunadamente la televisión abierta, pues cada vez sigue también haciendo cosas para seguir ganando espacio, ¿no?
3: Exactamente.
2: Así es que ya lo veremos la próxima semana, y a mí me gusta que se compitan, porque cuando se compiten, pues las cosas se ponen mejor en cada uno de los lados, ¿no?
3: Exactamente, entonces qué buena onda para todos, y pues a ver, ya platicaremos a fondo de la granja.
2: 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Continuamos.

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1: Oigan, señores, desde temprano les dije que venía nuestra super experta, conferencista, psicoterapeuta, escritora, pero sobre todo amiga, Ana Mar Orihuela. ¿Cómo estás, Ana Mar?
2: Bien contenta. Siempre es un honor estar aquí y poder compartir estos temas bonitos que les traigo. A veces de difícil digestión, pero que nos ayudan a la vida, ¿no?
1: Pero necesarios, como los lactobacilos.
2: O sea, no quisiéramos hablar de nuestra hambre de hombre, no quisiéramos hablar de nuestras heridas, ver nuestros celos, nuestro control, nuestro no merecimiento. Son situaciones dolorosas, pero que cuando las habitas y les das y las ves de frente, tu vida cambia.
1: Me encanta este tema, fíjense, hoy Ana Mar va a hablar de hambre de hombre, de hecho tiene un libro sobre esto, y es un tema interesantísimo que en serio yo cada vez, entre más gente conozco, entre más adultos, entre más mujeres, en mi caso, me doy más cuenta de un hambre de hombre muy serio que hay. Y me imagino que también va a haber hambre de mujer para los hombres, ¿no? Pero, bueno, hombres o, en fin, ya los géneros, cada quien podemos hablar con quien queramos. Pero a ver, hambre de hombre me parece importantísimo. ¿De qué va todo esto?
2: Bueno, las mujeres fuimos educadas para la dependencia.
1: Ok.
2: O sea, las mujeres fuimos educadas para ver, cubrir las necesidades de todos menos las nuestras.
1: Ajá.
2: Para ser expertas en las necesidades de tu pareja, de tus hijos, para sentir la realización con base en los demás, ¿no? Y no fuimos educadas para habitarnos, para mirarnos, para escucharnos, para conocernos. Esta incapacidad de estar con nosotras mismas siempre nos lleva hacia afuera. Nos lleva a, yo, mi realización está si tengo pareja, si estoy acompañada, si tengo hijos. Mi realización, me siento completa a partir del otro. Nunca, en la mayoría de los casos, me siento completa a partir de mí misma. El trabajo de conocerte, de habitarte y de estar contigo lleva una cuota de soledad que muchas veces no estamos dispuestos a pagar.
1: O sea, hay que estar un tiempo, solo hay que aprender a estar contigo para poder estar más segura y no depender de alguien más.
2: Sí, o sea,
1: esto aplica para hombres y mujeres.
2: Hombres y mujeres, en realidad, hace casi 10 años escribí Hambre de Hombre. Yo hoy a la fecha lo leo y pienso en el enorme vacío y la necesidad que nos lleva a entablar relaciones donde no importa que yo tenga que sacrificar, no importa que tenga que negar lo que realmente quiero o necesito, no importa que me dedique a cargar a un hombre o una mujer, a hacerme cargo de sus responsabilidades, no importa que mi hambre, mis celos, o sea, yo lo único que quiero es que no estar sola o no estar solo.
1: Sí, o sea, dijiste ahorita una frase fuertísima, mi realización depende a partir del otro, de tener pareja, o sea, es como me mido por quién soy según si tengo o no tengo pareja.
2: Sí.
1: ¿Pasa más en las mujeres?
2: Sí, por la educación que tenemos, porque, por ejemplo, yo recuerdo cuando recién me divorcié, tuve una etapa, unos 3 años, de estar sola, de no tener, realmente de disfrutar, de aprender a estar en mi soledad, en lo que nos pasa a todos los que nos divorciamos, que de repente te encuentras contigo mismo soltero y no te conoces. O sea, te conocías casado, ¿no? En la relación con otro, pero soltero.
1: Si no sabes qué te gusta, qué hacías, tus hobbies, ya los olvidaste, te convertiste más en la otra persona que en ti.
2: Eso es algo interesante, porque efectivamente, cuando estás en relación en una pareja, en un matrimonio, pierdes individualidad. Esto no debería de ser así, pero así es. Entonces, de pronto, este estar solo te hace encontrarte y darte cuenta de qué te gusta, qué no te gusta, qué sientes, hacia dónde quieres. Y yo recuerdo que esa etapa, por ejemplo, llegaba a ir a una boda sola de una amiga y me preguntaban, ¿cómo? ¿Veniste solita? ¡Ay!
1: ¡Ay, pobre!
2: ¿Cómo sola? No, invita a alguien. ¿Cómo? ¿Te vas a ir en carretera sola? No, ¿cómo vas a comer sola? ¿Vas a viajar sola?

0: En realidad, nos hace falta una dosis de soledad, nos urge una dosis de soledad. Esta soledad no quiere decir estar aislado, que nadie te quiera, que desconectado de la vida, eso es otra cosa. Soledad es tener un espacio personal para poder dialogar contigo, para poder elegir qué quieres, a dónde quieres estar, para poder conocerte, para poder ver si te caes bien. Por ejemplo, ¿tú andarías con alguien como tú, Jordi?
1: ¿Yo andaría con alguien como yo? Sí, claro.
0: Ay, claro.
1: O sea, me quedé pensando, dije, a ver, sentí un poco retórica la pregunta, pero dije, no, sí, claro, no.
0: Claro.
1: Porque... soy una buena pareja, la neta.
0: Sí, claro. Y yo digo, o sea, hay veces que no sabemos reconocer por qué, tendríamos un amigo como nosotros.
1: Claro.
0: ¿Por qué andaríamos con alguien como nosotros? O sea, ¿vivirías con alguien como tú, no? Digo, ya es ahí otro nivel de intimidad, ¿no?
1: Claro.
0: Pero yo creo que no, en verdad, no estamos hechos. Y yo digo, yo dediqué más este libro a las mujeres y este tema a las mujeres, porque las mujeres tenemos hoy que ser valientes, uh-huh, y romper los esquemas de este no derecho a la soledad, porque pobre, ¿no? O sea, sola, abandonada como perro, ¿no? O sea, hay como ciertas ideas ahí, de está mal.
1: ¿Qué hace la mujer cuando tiene hambre de hombre? ¿Qué hace con los hombres? ¿Qué hace con las ligues? ¿Qué hace cuando sales? O sea, ¿cuáles son los errores principales que empieza a hacer una mujer,
0: sí,
1: cuando tiene esta hambre?
0: Sí, muy buena pregunta. Lo primero es que se sacrifica a sí misma, o sea, complace.
1: Ajá.
0: Si el otro espera que ella sea cariñosa, o si espera que sea, que le guste el fútbol, o que tenga cierto interés por cosas, ajá, ella se va a adaptar. Es lo que es esta mujer ánima, que es una mujer adaptable, flexible a lo que el otro espera, a lo que el otro necesita. Es una mujer que no sabe poner límites, no sabe pedir lo que necesita, o sea, va a observar qué es lo que el otro espera para poder hacerlo.
1: Okay.
0: Suele tener también juegos de control donde no confía, en realidad no es vulnerable, no confía en los hombres y empieza a hacer estrategias para controlarlos y tomar posesión de la vida de un hombre. Por ejemplo, ya cuando te das cuenta que estás con una mujer con hambre de hombre, es que ya tu agenda está invadida, tu elección de ropa está invadida, tu vida está invadida. O sea, por una mujer que llegó y controló y controló y controló tu vida hasta que te hiciste totalmente dependiente a ella.
1: De ella, porque ella está buscando todo eso para que no la dejes.
0: Así
1: es. Para sentir que tienen un lazo.
0: Así es, o sea, una mujer con hambre de hombre no sabe estar sola, entonces va a buscar cualquier técnica de control para que tú dependas de ella, para que la necesites.
1: Poquito a poquito.
0: Poquito a poquito. También para hacer lo que tú esperas, lo que tú necesitas, se va a adaptar. Es esta relación de mucha necesidad, como muy adictiva, donde hay como muchas emociones, montaña rusa, ¿no? Te quiero, pero te discuto, pero hay pasión, pero hay como mucha hambre, ¿no? De quiero estar contigo, no puedo estar sola y te necesito y como...
1: ¿Y igual te mando a la fregada? Igual, o sea, esa pasión va solamente al principio cuando se están ligando a alguien para acercarse a él, pero igual te digo, es que no me llamaste y me enojo y te cuelgo.
0: Sí, sí puede ser, pero en realidad como que desde el hambre tú no pones en riesgo eso. O sea, como que siempre estás buscando que el otro no se vaya, que el otro no se enoje, que esté bien contigo, cómo manipularlo para que te necesite, no pones límites. Hay otra también modalidad interesante de la mujer con hambre de hombre. O sea, al final, hambre de hombre tiene que ver con la herida de abandono.
1: Okay.
0: O sea, cuando nosotros tuvimos una figura de padre ausente a nivel afectivo, ojo, porque muchos papás dicen, no, yo soy un papá muy presente, sí, pero proveedor. O sea, si tú como hombre no eres accesible emocionalmente, no estás disponible.
1: Estás ausente, entonces.
0: Estás ausente.
1: Ok, a ver, ojo, aquí hay algo bien importante. Todas las mujeres que estén escuchando ahorita esto, y un hombre también si siente lo mismo, pongan atención porque no se trata, o sea, no estamos hablando de estigmatizar a las mujeres que tienen hambre de hombre, no. Más bien al contrario, si tú te das cuenta que no, que te sacrificas mucho por tu pareja o cuando lo estás conociendo, ligando o acercándote, que no pones límites, que no confías y empiezas a tratar de controlarlo para sentirlo seguro, que haces lo que él espera,
0: Que eres incondicional.
1: Que eres incondicional. Entonces tú eres, tú tienes hambre de hombre. Lo que queremos es que hay muchísimas mujeres que tienen hambre de hombre. Y yo le pedí hoy a Ana Mar que hablara de este tema, porque creo que hay cada vez más y más mujeres

0: Sí, para que veamos cómo pueden dejar de tener esta hambre de hombre para poder encontrar a alguien que valga la pena. Porque ahora la pregunta es, ahorita me voy a ir a lo que dijiste de las heridas de abandono, porque bueno, entiendo que desde ahí parte todo. Pero mi pregunta antes de eso es, ¿una mujer que tiene hambre de hombre y que conoce a alguien con esa hambre, va a funcionar la relación?
1: Desde la codependencia, ese es el origen de la codependencia, ¿no? O sea, ni contigo ni sin ti, o sea, estamos muy controlados el uno al otro, nos necesitamos, no estamos creciendo, o sea, ese es el gran tema, ¿no? Porque, okay, nos tenemos, pero nos tenemos y estamos creciendo, estamos encontrando cada quien desarrollo, no, es una forma de control, de dependencia, de necesidad. Entonces, sí funciona, pueden durar muchos años, pero no sanamente. Porque los dos necesitan hacerse cargo de ese abandono que le avientan al otro, ¿no? O sea, yo tengo una herida de abandono, un vacío de amor masculino, de protección. Nunca me sentí cuidada, nutrida, validada por un padre. Y hoy necesito una pareja que urgentemente se haga cargo de las necesidades que mi padre no llenó.
0: Okay.
1: Y en el caso de los hombres es igual. Yo no tuve una mamá que me hiciera sentir cobijado, amado, nutrido. Me crecí con mucha necesidad de amor y hoy necesito una madre, pareja, de la cual me cuelgue en mis necesidades. Entonces, si los dos están desde esa posición infantilizada, pues imagínate el nivel de control, de dolor, de manipulación, de demanda, de frustración, porque además, pues una pareja, honestamente, no es quien para llenarte todos tus vacíos.
0: Claro.
1: Nunca es suficiente, ¿no?
0: Sí, claro, porque además, pues como que cada quien tiene su responsabilidad de trabajar en sí mismo.
1: Claro, y por más que des y por más que des, ¿te ha pasado que estás con mujeres o con hombres que por más que hagas, por más que des, por más que des afecto, hagas lo que esperen, tarará, nunca es suficiente?
0: Sí.
1: Es por eso, ¿no? O sea, el no suficiente viene de este vacío, de esta niña o de este niño que tienen hambre. Y esa hambre la buscan casi siempre llenar con una pareja, porque además suelen ser personas que hacen de su pareja su centro y su mundo.
0: Sí, o sea, no es tanto con el jefe, con tus compañeros de trabajo, con tus familiares, la pareja es la que te saca todos estos miedos y este abandono.
1: Sí, y con quien tú buscas o crees que es el que tiene la responsabilidad de llenar tus vacíos. Porque, a ver, yo traigo mi maleta de no haber sido vista, no haber sido protegida, no haber sido vista por la figura masculina que es mi padre, ¿no? Entonces, hoy yo, desde mi niña y desde mi falta de adultez, creo que si tú, Jordi, estás conmigo, tú vas a tener que cargar esa maleta, porque te toca. Entonces hoy tú tienes que mirarme, cuidarme, protegerme en esta necesidad infantil, ¿no? Entonces tú imagínate el hombre o la mujer, porque ojo, o sea, esto nos pasa a cualquiera de los dos. O sea, tú imagínate el hombre o la mujer que les endosan la maleta de tú ahora veme, cuídame, resuélveme,
0: claro.
1: Hazme sentir segura, tarará. Nunca es suficiente, es muy pesado.
0: Y dejan de ser pareja porque se convierten en papá e hija.
1: Sí, y además no es una relación horizontal.
0: Claro.
1: Es una relación de necesidad, ¿no?
0: Oye, a ver, entonces yo creo que ya con todo lo que estás diciendo y están preguntando, ¿cómo se llama el libro? Bueno, el libro se llama Hambre de Hombre, de Ana María Orihuela. Es un libro que ya lleva 5 o 6 años, ¿no?
1: 10.
0: 10 años. Es buenísimo el libro. Bueno, yo no lo he leído, pero conozco muy bien los cursos de Ana Mar.
1: Sí, sí.
0: Y pues lo estamos hablando ahorita aparte de esto. Ok. A ver, entonces, dos preguntas. La primera es, ¿qué tipo de características tiene una mujer que nació con hambre de hombre? Dijiste uno, padre ausente.
1: Sí.
0: ¿Algunas otras cosas típicas?
1: Sí, muy controladora, no confía en los hombres, tiene una compulsión por llenar sus tiempos, porque como cuando está sola siente el vacío y la ausencia, suele ser una persona que huye de sí misma, que tiene relaciones de control, donde está siempre buscando cómo hacer que los demás la necesiten. Entonces es rescatadora, ¿no?
0: Es la que normalmente a todo mundo ayuda y es la mejor. Tiene un problema y va a saltar, va a decir, yo te traje, yo te conseguí el vestido para la boda, yo te conseguí tal, yo te ayudo en esto, porque quiere que siempre la necesite.
1: Sí, y súper incondicional, pero lo cobra súper caro, ¿no? O sea, dices, por favor, ya no me ayudes, porque cada que me ayudas me lo cobras caro. Okay. O sea, sí, sí cobra caro eso, pero tú imagínate si tú tienes necesidad, que así es así como se engancha, ¿no? O sea, si tú tienes necesidad y tienes a alguien así, pues claro que vas a depender, y eso se va generando una forma de atadura, ¿no? Ahora, la verdad es que una mujer con hambre de hombre necesita dejar de ser una niña, porque el hambre viene de la niña, okay. Que la niña, la cual está abandonada todavía, porque el problema no es que tú no tuviste un papá que te viera. El problema no es que te sentiste abandonada en tu infancia, ese no es el problema. El problema es que hoy sigues haciendo eso contigo. No te miras, no te cuidas, no pones límites, no estás en todo menos en tu vida. Estás queriendo resolver la vida de todos menos tu propia vida. No sabes relacionarte contigo, te asusta el vacío. Entonces, necesitas reparar la relación contigo, porque el abandono hoy nace de ti para ti. Entonces nunca va a haber ninguna relación, ni ningún hombre, ninguna realidad
0: que te llene, porque realmente tú estás, te tienes que llenar tú misma.
1: Exacto, porque estás abandonada.
0: Mira, me encantó esta persona, pero mandó una pregunta, para mí la mejor pregunta, yo creo que han mandado, de las mejores que han mandado en este programa. Clara y concisa. ¿Se cura? Está preocupada, claro, porque este tema sé que le pega a muchísima gente, mujeres y hombres que se sienten o nos hemos sentido así. ¿Se cura?
1: Sí, sin duda, sin duda. O sea, tú dejas de ser una niña cuando te empiezas a conocer a ti misma, cuando vives un proceso de reparación de situaciones que te hacen sentir no valiosa, no merecedora. Por eso yo decía, a veces necesitamos un tiempo de soledad para reconstruirnos, para remodelarnos, ¿no? Para remodelar las creencias que te hicieron pensar que no eres valiosa, que necesitas sacrificarte por amor o hacer muchas cosas para ser valiosa, ¿no? O sea, hay que reparar la relación con nosotras mismas, el concepto que tenemos. Y para eso hay que darnos un tiempo, Jordi. O sea, creo que yo sí creo que las mujeres necesitamos ser valientes para habitarnos, para conocernos, para ir a un espacio de terapia, para sentirnos valiosas de tener un espacio personal. ¿Cuántas mujeres que nos están escuchando siempre están queriendo hacerlo, pero no por los hijos, pero no por la pareja, por el trabajo,
0: por la escuela, por el trabajo,
1: por alguien más? O sea, necesitamos tener el derecho de tener un espacio de trabajo personal que nos ayude a dejar de ser niñas necesitadas y convertirnos en mujeres que crecen a partir de ese dolor, ¿no? Porque eso es algo muy bonito. O sea, cuando nosotras habitamos nuestra hambre y habitamos nuestra necesidad de ser amadas, dejamos de automutilarnos, dejamos de renunciar a nosotras mismas y empezamos a reparar este amor propio en un proceso, ¿no? O sea, no es de ven a una terapia, lo reparas en 3 sesiones, o ven a un taller, o vete a un retiro y ahí lo vas a reparar. No, esto se repara en una vida.
0: Wow, está interesantísimo. Sí. Tenemos que terminar este bloque, pero ahorita les vamos a dar el nombre del libro, las redes de Anamar para que la haga. Pero me encantó, es sí se puede curar, sí se tiene que trabajar, sí puedes habitarte a ti misma.
1: Sí.
0: Dijiste terapia,
1: sí.
0: Leer.
1: Sí.
0: No se cura en un curso de un fin de semana.
1: No, y hay que tener paciencia y amor por quienes somos. No rechazar a la tú con hambre. Ama a la tú con hambre, acéptala, y entonces va a empezar a cambiar.
0: Ok, qué bonito eso, porque eso eres.
1: Sí.
0: Y ni siquiera fue tu culpa, pero
1: sí.
0: Ahora sí es tu responsabilidad trabajarlo.
1: Totalmente, ella es tu responsabilidad, y en esa hambre está la guía de lo que necesitas alimentarte para crecer.
0: Oh, está interesantísimo. Vamos a hacer una segunda parte con Anamar, para poder seguir platicando de esto. Pero bueno, por lo pronto, vayan a sus redes, compren el libro que está buenísimo. Si tú te sientes con esta situación, que estoy seguro que sí, que hay muchas mujeres que me están escuchando que se sienten así, ánimo corazón, no pasa nada. Me encantó lo que dijiste, es acéptate, lo que dijo Anamar, acéptate, entiéndelo, si ese eres tú, y ahora trabajar. Y no pasa nada, para que puedas encontrar una buena pareja, no desde la necesidad. Está fantástico.
1: Mis redes sociales, Anamar Orihuela, toda la información está en mi página www.academiaanamarorihuela.com.
0: Anamar Orihuela, acuérdense que Orihuela se escribe con H, Anamar Orihuela. ¿Dijiste la página otra vez?
1: Sí, www.academiaanamarorihuela.com. Y en todas mis redes, en Instagram, anamar.orihuela. Y sí, efectivamente, Orihuela, O-R-I-H-U-E-L-A.
0: Síganla, y les digo yo que ya tomé algunos de tus ejercicios. Necesitas invertir en ti, necesitas tiempo en ti. Sí. Por eso las cosas no te están saliendo con los demás. Sí. Se los digo por experiencia.
1: Sí. Eres la medida de todas las cosas.
0: Exacto. Gracias, Anamar. Muchas gracias.

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0: tercer ataque con explosivos en Zacatecas en menos de una semana. Un artefacto explosivo detonó frente a la comandancia de la Policía Municipal de Ojo Caliente, dejando un saldo preliminar de 7 personas heridas, entre ellas un policía. La explosión dañó 11 vehículos particulares, 2 patrullas, viviendas y negocios. El ataque obligó a cancelar la coronación de la reina de la Feria de Tuna y la Uva, además de suspender clases y actividades municipales. En más información, asesinan al subdirector de tránsito de Escuinapa, Sinaloa. Dejan un mensaje junto al cuerpo. El asesinato ocurre en medio de estos hechos violentos registrados recientemente. De acuerdo con la información disponible, junto al cuerpo fue colocado un mensaje cuya autoría se atribuye de manera preliminar a un grupo criminal. Y en más información, Arturo López Obrador, hermano del expresidente Andrés Manuel López Obrador, fue increpado junto con su familia en un restaurante en Coatepec. Comensales comenzaron a gritar, ¡fuera Morena! Y gracias por tener al país en la ruina. Arturo respondió que él no pertenece al movimiento de su hermano. Yo no vivo de Morena y yo no comulgo con mi hermano, soy de otro partido, así lo dijo. Y en información internacional, un naufragio frente a la costa del norte de Chipre con destino a Turquía deja al menos 8 muertos y 17 desaparecidos mientras continúan las labores de búsqueda y rescate de los pasajeros que viajaban a bordo del catamarán Philojet. Y en información local y en un ambiente repleto de música, alegría y convivencia, el Sistema Municipal DIF para el Desarrollo de la Familia en Poza Rica, que preside la presidenta honorífica Concepción Rodríguez, bajo el respaldo del gobierno municipal encabezado por la alcaldesa Ada Nelly Rodríguez, llevó a cabo con gran éxito la cena baile denominada La Gran Velada, un evento especialmente diseñado para reconocer y homenajear a las personas adultas mayores de todo el municipio. Mi nombre es Vanessa Miranda y siendo ya la 1:05 en punto del día de hoy, lunes 31 de agosto del año 2026, vamos a comenzar con la información en Smart 3 Noticias. Bienvenidos.
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0: ¿Qué tal? Muy buenas tardes, qué gusto saludarte el día de hoy, lunes, el último lunes del mes de agosto, lunes ya, 31 de agosto del año 2026, totalmente en vivo, por supuesto, en Smart 3 Noticias, a través de nuestras 3 frecuencias moduladas, el 101.9 EXA, 102.7 Globo y 94.7 La Mejor, así como también a través del canal 2.5 de fibra óptica de Smart TV y a través de nuestras plataformas digitales, tanto en Facebook como en YouTube, somos Smart 3 Noticias, mi nombre es Vanessa Miranda, y bueno, hoy en todo México regresan ya cerca de 24 millones de estudiantes de educación básica, mientras que aquí en el estado de Veracruz son casi 2 millones de alumnos en educación básica, media y superior en los 212 municipios, más de 25 mil planteles educativos abiertos, alrededor de 137 mil profesores en activo. Así es que hoy regresan alrededor de 2 millones de estudiantes aquí en el estado de Veracruz, que por supuesto les deseamos el mejor de los éxitos en este inicio escolar, y sobre todo a los papis que de repente se encuentran atareados, a las mamis en este regreso escolar, muy atentos a todas las indicaciones que se estén dando y por supuesto en estas supervisiones de mochila, que en algunos municipios de la entidad veracruzana se van a estar llevando a cabo revisiones. Hasta el momento no tenemos información fidedigna de que en Poza Rica se haga la revisión del caso mochila. Recordará usted que en ocasiones anteriores pues ha habido situaciones de peligro que alteran la integridad de los estudiantes y los docentes. Hasta el momento Poza Rica no lo tiene, pero usted como padre de familia pues tiene la obligación, por supuesto, de revisar la mochila de sus hijos, de revisar también su conciencia y sentir, hacerle sentir cómo se sienten, porque hay muchos chiquitos todavía en este regreso escolar que van con diferentes situaciones familiares y no queremos que esto les perjudique. Así es que éxito a todos los chiquitos que hoy regresan a sus clases. Bueno, te voy a proporcionar mientras tanto nuestras líneas telefónicas para que te comuniques con nosotros, por supuesto, y te recuerdo que van a estar abiertas durante toda esta edición informativa, la cual es el 782-217-3490 y nuestro número telefónico en cabina, el 782-82-452-30, donde voy a estar recibiendo con muchísimo gusto cada uno de tus mensajes, comentarios y saludos. Y te recuerdo que en Smart 3 Noticias somos un buzón para darle voz a aquello que te acontece día con día. Ahora sí, siendo ya la 1:08 en punto, es momento de comenzar. Vamos ya con toda la información.
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0: Vámonos con las efemérides del día de hoy, y es que el 31 de agosto de cada año se celebra el Día Internacional de la Solidaridad. Se eligió esta fecha en honor al movimiento social polaco Solidaridad, que fue representado en 1980 por un gremio sindical. Este movimiento pues fue uno de los tantos responsables de la caída del Muro de Berlín. Es más, uno de sus dirigentes, Lech Walesa, fue consagrado con el Premio Nobel de la Paz, gracias a que promovió los ideales de la solidaridad, no solo en su país de origen, sino también por todo el planeta. Así es que hoy, a ser más solidarios que nunca con las personas y sobre todo a ser empáticos hoy en el Día Internacional de la Solidaridad.
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0: Y también cada 31 de agosto se celebra el Día Internacional de la Obstetricia, para así poder homenajear a la especialidad médica de la obstetricia y la ginecología en su dedicada labor de procurar las mejores condiciones de salud a las mujeres embarazadas, contribuyendo así a la disminución de los índices de mortalidad materna y neonatal.
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0: Y mire usted, es que uno de los flagelos que azota a la población mundial es el consumo de drogas y las muertes producidas por sobredosis. Es por ello que el 31 de agosto ha sido proclamado como Día Internacional de la Conciencia acerca de la sobredosis. Y qué gran conciencia tenemos que hacer nosotros como adultos, tanto nosotros mismos como padres también, con nuestros jóvenes, con nuestros adolescentes. Y es que se lo voy a volver a repetir, en este regreso escolar hay que estar muy atentos de con quién están nuestros hijos, cómo se sienten, qué necesitan y qué llevan en sus mochilas, porque de verdad algunos mueren muy jóvenes por sobredosis y es lo que no queremos hoy en el Día Internacional de la Conciencia sobre la Sobredosis.
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3: La Secretaría de Protección Civil de Veracruz informa el pronóstico del tiempo para este lunes 31 de agosto de 2026. Durante la semana persistirá el ambiente caluroso y bochornoso, con lluvias y tormentas aisladas de intensidad ligera a ocasionalmente moderada, principalmente en regiones montañosas y cuencas del sur. Por la tarde y noche, el potencial de precipitaciones puede aumentar hacia el fin de semana. El viento se mantendrá del norte, noreste, este y sureste moderado, con rachas en la costa y en áreas de tormenta. Ahora, el pronóstico por región. Región norte, se espera ambiente caluroso y bochornoso durante el día, con aumento de nublados y probabilidad de lluvias ligeras y aisladas, acompañadas por algunas tormentas en zonas de montaña por la tarde y noche. Viento moderado del este y sureste, con rachas en la costa y zonas de tormenta. Ambiente templado por la noche y madrugada. Se recomienda a la población mantener las precauciones ante los efectos del calor y las lluvias, que podrían estar acompañadas de actividad eléctrica y ráfagas de viento. Manténgase al pendiente de las actualizaciones y siga las recomendaciones de Protección Civil.
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0: Muchísimas gracias a mi compañero por su reporte acerca de las condiciones climatológicas el día de hoy para aquí, para la región norte del estado. Y es que durante la semana va a persistir el ambiente caluroso y bochornoso, sobre todo con lluvias y tormentas de distribución irregular. El potencial de lluvia será de ligero a moderado, con eventos principalmente en regiones de montañas y las cuencas del sur, especialmente por la tarde y por la noche. No se prevén por ahora periodos prolongados de lluvias generalizadas, aunque no se pudieran descartar eventos localmente fuertes de manera dispersa aquí en el municipio de Poza Rica. El clima para el día de hoy aquí en la ciudad se va a establecer entre los 23 y 33 grados centígrados, para llegar a tener sensaciones térmicas el día de hoy de hasta 34 grados. Vamos a continuar con un calor intenso aquí en el municipio. Tendremos además cielo despejado, vientos de 5 kilómetros por hora, la humedad al 89%, quiere decir que va a ser muchísimo calor el día de hoy, mientras que la calidad del aire hoy va a ser bastante aceptable.
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4: El regreso a clases este lunes movilizó a las familias que durante el fin de semana realizaron las últimas compras de útiles escolares, uniforme, calzado y otros artículos, dando un total desde los 600 hasta los 2.500 pesos de acuerdo con testimonios recabados este fin de semana. El monto depende del grado escolar, los materiales solicitados y si se trata de uno o varios estudiantes. A este gasto se sumaron reclamos en redes sociales, también por la entrega tardía de las listas de los útiles a cargo de la coordinación entre los docentes. Mientras las familias completaban las compras, en la parroquia María Auxiliadora se realizó la tradicional bendición de mochilas. Esto con la presencia de niños, adolescentes y jóvenes acompañados de sus familias. Las misas fueron realizadas en distintos horarios durante este domingo, donde los estudiantes colocaron sus mochilas y útiles en el altar para recibir una oración especial. La celebración fue encabezada por el padre Adán Raimundo Patiño Contreras, quien encomendó los estudios, proyectos y sobre todo las metas de los estudiantes que están justamente hoy regresando a las aulas. La bendición de mochilas es una práctica religiosa que se ha extendido en distintas parroquias al inicio de los ciclos escolares y busca pedir protección, sabiduría y fortaleza para quienes comienzan una nueva etapa académica. El regreso a clases también ocurre en medio de cambios educativos, entre ellos este énfasis en poder reducir las cuotas escolares para poder evitar cargas adicionales a las familias y a nivel económico, vaya que es importante. Para el 2027 se contempla modificaciones al ingreso en el nivel media superior con un nuevo esquema que permitirá a los estudiantes elegir con mayor libertad dónde quieren continuar sus estudios y poder dejar atrás el examen como principal mecanismo de asignación. Entre gastos, compras de última hora y oraciones, las familias se prepararon para el regreso a clases este lunes 31 de agosto. Desde la redacción del periódico La Opinión, para Smart 3 Noticias, Vicente Martínez.
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0: De la tarde ya con 15 minutos en punto. Muchísimas gracias a mi compañero Vicente Martínez del periódico La Opinión por su nota el día de hoy para Smart 3 Noticias y muchísima razón en esta nota que nos manda amablemente Vicente Martínez. Bueno, es que de verdad que las familias de repente dejaron todo de último momento. Ayer fue un día caótico para hacer compras y bueno, no esperar hasta el último momento y estar muy conscientes que, mire, si bien a lo mejor mi comentario no le va a agradar del todo, mi intención no es irme de un lado, pero sí tenemos que estar conscientes que a veces las cuotas tienen que ser necesarias con una cantidad justa según el bolsillo de los papás o algunos papis, pues no se puede, no podemos pagarlo, pero en ese caso, ¿quién mantiene las instalaciones? Es lo que muchos papás se acercaban conmigo y hemos recibido mensajes aquí en la cabina. ¿Cómo le hacemos para que la escuela esté bien cuando hay papis que trabajan, cuando hay papis que no pueden ir a limpiar las instalaciones, cuando tenemos que gastar en papel higiénico, en jabón? A eso se refieren ciertas cuotas. Lo mejor es platicarlo bien con la dirección, pero tenemos que recordar que no está autorizado. Si bien tenemos que platicarlo y plantearlo. Mi humilde opinión, por supuesto, la mejor opinión es la que tiene usted. Vámonos con la información local, y es que en un ambiente repleto de música, de alegría y de convivencia, el Sistema Municipal para el Desarrollo Integral de la Familia de Poza Rica llevó a cabo con gran éxito la cena baile denominada La Gran Velada, un evento especialmente diseñado para reconocer y homenajear a las personas adultas mayores de todo el municipio. En su mensaje, la presidenta del organismo asistencial, la señora Concepción Rodríguez, destacó la importancia de visibilizar la fortaleza de los adultos mayores en la vida cotidiana y social de toda la ciudad, además de resaltar, por supuesto, que este evento pues fue preparado como un espacio digno de convivencia, reconocimiento y celebración, asegurando que las y los festejados pudieran disfrutar de una velada amena, llena de baile y de momentos memorables junto a sus familias. Por su parte, la presidenta municipal de Poza Rica, la licenciada Janet Adamelid Rodríguez, señaló que este mes nos invita a reconocer que cada uno de nuestros adultos mayores es parte fundamental de las familias y de toda nuestra sociedad, enfatizando así que sus experiencias y enseñanzas continúan dejando huella en las nuevas generaciones.
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0: Y mire usted, es que familias damnificadas por la inundación denuncian nuevos cobros elevados de la Comisión Federal de Electricidad apenas semanas después de pagar adeudos acumulados, por lo que exigen revisar sus recibos y aclarar así todos los montos. Vámonos con esta nota de mi compañero Isaac Carballo.
5: Familias afectadas por la inundación de octubre del 2025 nuevamente enfrentan cobros elevados de la Comisión Federal de Electricidad, pues apenas hace unas semanas pagaron recibos acumulados debido a la suspensión de la entrega durante la contingencia. Ahora, la situación generó largas filas en las oficinas de la paraestatal, donde los usuarios acudieron a exigir aclaraciones, pues aseguran que los nuevos recibos continúan llegando con cantidades muy superiores a las que acostumbraban pagar.
6: O sea, no sé si hay alguna, porque tengo entendido que algunos pagaron y les volvieron a llevar el recibo igual. Entonces, ¿en dónde está el apoyo? O sea, ese sí es un problema para nosotros decir, ya pagué y me volvió a llegar el recibo. Entonces, ¿dónde está el apoyo?
7: Oye, Sandra, les llegó muy pesado el recibo.
6: A nosotros no nos llegó tan pesado, pero me dijeron que si pagaba en otro lado me volvía a llegar en lo mismo. Entonces dije, no, pues mejor voy a comisión porque también ignoro.
7: ¿Quién quiere que la diga?
6: Porque digo, llegaron excesivos.
7: Excesivos, sí. Sí, excesivos, sí, porque yo mi luz la empecé a ocupar, yo soy de los inundados, la empecé a ocupar hasta diciembre, a finales de diciembre. Y me llegó, yo pagaba 300 pesos de luz y a mí me llegó de 1730, ahorita me llega de 570. Apenas hace un mes que pagamos y ya nos va a llegar el recibo. Entonces, ¿dónde está? Pues que nos hagan una rebajita, porque pues, a todos los de ahí de la colonia de los afectados nos está llegando igual. Los que pagaban igual que yo, 300 pesos. Están pagando algunos 800, les llegó ahorita.
6: Así es.
7: El triple les llegó de 2000 y feria, 2000 y cacho, cuando se pagaban 300 pesos.
5: Los usuarios consideraron que los cobros representan una nueva carga para quienes todavía intentan recuperarse de las pérdidas ocasionadas por la inundación. Por ello, exigieron que los consumos sean revisados de manera individual y que la empresa explique por qué, después de cubrir los adeudos acumulados, nuevamente enfrentan cantidades que para muchas familias resultan difíciles de pagar.
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0: Terrible, pero terrible la situación que se vive actualmente con estos recibos. Y es que, mire usted, han llegado varios mensajes. Voy a permitirme leer algunos de los que nos estaban llegando a cabina desde el fin de semana pasado. Bueno, que nos decían, Vane, nos han hecho pagar el recibo doble. Una señora que, por respeto, no voy a decir su nombre, de la colonia Lázaro Cárdenas, me platicaba, es que fui a pagar y me dio el monto. Fueron 1,800. Pagué en cajero, me dieron mi recibo, pero al volver a poner mi número de medidor y cuenta me dice que no estaba reflejado. Fui a ventanilla y efectivamente la señorita que me atiende me dijo que no estaba reflejado. Que ella le dijo, bueno, pues ¿qué tienes que hacer? Pues oiga, lo acabo de pagar. Aquí está el recibo que me dio ventanilla. Sí, pero no está reflejado. Tuve que volver a pagarlo. Fue una cantidad fuerte para muchas personas, una cantidad que usted puede decir, bueno, lo vuelvo a pagar, pero ¿cuál es la razón de volverlo a pagar si ya lo pagaste? Ahora, hay muchas personas que llegaron a unos acuerdos con Comisión Federal de Electricidad para pagarlo si tienes tarjeta meses sin intereses, para dar algún abono, pero ya llegaron los recibos nuevos en algunos lugares y son elevados de nueva cuenta. Y aquí no hay solución. O lo pagas o abonas o no hay luz. Que recordará usted que cuando se instalaron estas mesas para poder platicar y para poder tener aclaración de dudas por parte de la Comisión Federal de Electricidad, decían que no se iba a cortar la luz. En algunos casos sí. Y es que no es un juego de mentiras, no es decir el porqué de la situación, no es decir es que tienes que pagar, es que tanto que estuviste sin luz que tienes que pagar y que ahora tienes que aprovechar. No, señores, queremos un pago justo. Hay viviendas que están pagando más de 20,000 pesos. Y no es justificante el decir, tanto tiempo que estuvieron sin pagar. Bueno, enséñame y verifícame y constata el por qué se pagó. Estas personas que están pagando doble, ¿qué va a hacer de ellos? Comisión Federal de Electricidad, tengo que decirlo, se está metiendo en un grave problema, y sobre todo con el pago de los siguientes recibos. Así es que vamos a estar muy al pendiente, y de verdad nuestra misión es darle voz a aquello que usted nos habla, nos pregunta, nos dice, para que las autoridades correspondientes trabajen en esto. Vamos a continuar con la información, y es que en Veracruz Morena sigue demostrando que la transformación se construye con trabajos, resultados y cercanía por el pueblo. Frente a los ataques y las descalificaciones, el movimiento responde con hechos. Somos un movimiento fuerte, unido y con rumbo, así lo afirmó la presidenta municipal, la licenciada Adanely Rodríguez. Vamos a escucharla.
8: En Veracruz las cosas han cambiado mucho, pero últimamente han cambiado más. En apenas un año hemos visto un gobierno que ha demostrado que gobernar significa trabajar, dar resultados, enfrentar los problemas y sobre todo cumplirle a la gente. Y cuando un gobierno da resultados, cuando Veracruz avanza, cuando se ponen en orden las finanzas, cuando se atienden los municipios que durante años estuvieron abandonados, cuando se demuestra que sí se puede gobernar con honestidad, con capacidad y con firmeza, también aparecen quienes no saben cómo competir con los resultados. Y entonces

0: se llama Rocío Nale. Un aplauso para nuestra gobernadora. Es una mujer que ha demostrado carácter, preparación, honestidad, capacidad, pero sobre todo un profundo, profundo amor a su pueblo. Y hoy quiero decirlo muy claro, a quienes ya fueron rechazados por el pueblo en las urnas y hoy pretenden regresar a la vida pública a base de simulación, a base de descalificaciones, les decimos, no volverán, ni con sus mentiras, ni con sus lamentos, ni con sus lloriqueos, no van a volver.
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2: 1:26 PM en punto y en estos momentos tenemos una temperatura de 33 grados centígrados aquí en el municipio de Poza Rica. Vamos a continuar con la información local y es que las solicitudes planteadas por las y los vecinos de la colonia Manuel Ávila Camacho durante el Día del Pueblo se transformaron en acciones concretas y obras para así poder mejorar las condiciones de vida de las familias de este sector. Como parte de esta jornada de trabajo comunitario, el gobierno de Poza Rica realizó la instalación de luminarias, la reparación de tapas de registro y brocal, limpieza y desasolve de arroyos, así como la rehabilitación del Parque Cuauhtémoc y sus juegos, reparación de banquetas y la instalación de boyas para así poder reforzar la seguridad vial. También se atendió la poda de árboles cercanos a cables de alta tensión con el apoyo de la Comisión Federal de Electricidad, mientras que la jurisdicción sanitaria número 3 realizó las labores de fumigación en la colonia. Durante el recorrido, la presidenta municipal, Adanelis Rodríguez, supervisó además obras de infraestructura que actualmente se encuentran en proceso de esta colonia, entre ellas el cambio total del drenaje en la calle Morelos y en la calle 15 de septiembre, trabajos que van a permitir mejorar de manera integral un servicio fundamental para todas las familias de este sector.
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2: Y en más información, el DIF municipal encabezado por la señora Concepción Rodríguez entregó 100 despensas a personas con discapacidad y enfermedades crónico-degenerativas y llamó también a toda la ciudadanía a estar atenta a los próximos apoyos. Vámonos con esta nota de mi compañero Isaac Carballo.
3: Con el objetivo de contribuir a la alimentación de familias que enfrentan condiciones de vulnerabilidad, el sistema DIF municipal que encabeza la señora Concepción Rodríguez realizó una nueva entrega de 100 despensas dirigidas a personas con discapacidad y con enfermedades crónico-degenerativas.
4: Buenos días, gracias por estar aquí con nosotros. Estamos entregando a las personas con discapacidad y a nuestros adultos mayores. Tenemos un padrón muy grande y estamos entregando mes con mes nuestras despensas con ayuda con nuestra presidenta municipal, que nos gestiona todo lo hacemos, lo hace el DIF municipal. Así es, desde que estamos trabajando con nuestro proyecto de las entregas, que es del programa social. El objetivo es ayudar un poco a las familias, la verdad, aunque sea algo chico, que es necesario para ellos, sí, estamos trabajando para nuestras familias de la ciudad de Poza Rica y se está viendo el trabajo, la verdad. Tenemos mucha gente muy contenta, la gente que nos visita, nos vienen y nos felicitan, que eso para mí me llena mucho. Estamos trabajando en la entrega de los aparatos auditivos, en los lentes, aparatos funcionales, también DIF municipal. Estamos trabajando con DIF. Tenemos programas de gobierno del estado, pero DIF estatal, pero ahorita estos son municipales.
3: La presidenta honorífica del DIF exhortó a los ciudadanos a que estén pendientes de los diferentes apoyos que entrega el sistema DIF municipal, con la finalidad de que quienes cumplan con los requisitos puedan acceder oportunamente a los beneficios disponibles.
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2: Con 29 minutos en punto vamos a continuar con la información local. Mientras tanto, déjeme decirle que el gobierno de Poza Rica te invita al encendido de luminaria de las alusivas a fiestas a nuestro mes patrio. La muestra gastronómica en la explanada municipal, juegos de lotería con grandes premios, artistas locales, mariachis y mucho más. Todo esto el próximo 1 de septiembre, es decir, el día de mañana, en punto de las 18 horas, en la explanada del Ayuntamiento de Poza Rica, el encendido de luces de Fiestas Patrias 2026. Y mire ustedes, qué orgullo ver al equipo Tercos poniendo en alto el nombre de Poza Rica. Detrás de cada medalla hay mucho esfuerzo, disciplina y corazón. Felicidades, campeonas y campeones. Poza Rica está muy orgulloso de todos ustedes. Vamos con la información.
5: qué orgullosa estoy de todo. A mí me queda felicitarlos, reconocerles, agradecerles todo su esfuerzo, todo su empeño, todo su compromiso, su disciplina y todo lo que han trabajado para poder llegar hasta este momento con estas medallas que sin duda alguna, pues ustedes son un gran orgullo para todo Poza Rica, para nosotros.
6: ¡Arriba, Poza Rica!
5: ¡Eso!
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2: Vámonos directo con toda la información del municipio de Papantla en voz de mi compañero Víctor Sandoval.
7: Les saludo con gusto desde Papantla, Veracruz. El presidente municipal, maestro Gonzalo Flores Castellanos, estuvo presente en la asamblea informativa en defensa de la transformación de la soberanía nacional, junto con la militancia de Morena. Destacaron las presencias de la diputada local por el sexto distrito, maestra Miriam García Guzmán, el enlace distrital de Morena, Álvaro Vences Peralta, y liderazgos del partido. En el fraccionamiento magisterial Xanat 1, el alcalde de Papantla, Gonzalo Flores, hizo entrega de la obra Rehabilitación del Espacio Público Multideportivo, que incluye la construcción de módulos sanitarios y cercado perimetral. El inmueble ubicado en calle Magisterial sin número beneficia directamente a 350 habitantes, quienes ven renovado el espacio para poder realizar actividades culturales, deportivas y artísticas. Estuvieron presentes la presidenta del DIF municipal, maestra Adriana Martínez Saavedra, integrantes del Cabildo, así como la presidenta de la colonia Citlali Bonilla Martínez, el presidente del Comité de Obra, Ángel Basilio Gutiérrez, el profesor Mario Lucero Florencio de la Asociación Civil Jubilados y Pensionados de 405, sección 32 del CENTE. El presidente Gonzalo Flores asistió como invitado especial a la ceremonia de clausura de generación de la licenciatura en Criminología y Criminalística de la UPAP, la 15ª generación que la Casa de Estudios entrega en el periodo 2023-2026, que constó de 17 nuevos profesionales en esta materia. En este sentido, les expresó su felicitación. Cabe decir que la madrina fue la maestra Patricia Hernández Rodríguez. El sistema DIF que preside la maestra Adriana Martínez Saavedra informa, se celebró en grande el Día del Adulto Mayor con el evento Corazones de Vainilla. Se contó con una asistencia. Maestra Adriana Martínez Saavedra informa, se celebró en grande el Día del Adulto Mayor con el evento Corazones de Vainilla. Se contó con una asistencia.

0: perforando las losas para meterle las 40 preas que son obligatoriamente necesarias para que pueda funcionar esta planta y poderle dar a la población de Papantla un agua de primera calidad. Pero sí, les pedimos su comprensión porque en estos días estaremos pues dándoles un agua que no es de la mejor calidad. Ese tipo de problemas los hemos corregido, ya tenemos la experiencia y tenemos un equipo profesional. Va a quedar muy bien esta planta y la gente de Papantla va a tener un agua de primera calidad. Tengan la confianza, tengo la instrucción y todo el apoyo de nuestra gobernadora para que ya solucionemos de raíz este gran problema. También informarte que estamos cambiando los equipos, por eso ha sido también la molestia de que hemos estado parando el suministro de agua.
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2: De la tarde ya con 36 minutos en punto y es momento de irnos al corte comercial de esta edición informativa. Si usted está comiendo con nosotros, buen provecho. Regresamos con más información.
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0: Reforma.
1: Van por empresario del caso Segalmex. ¿Podrá Fiscalía usar peritajes de la Secretaría de Hacienda y Crédito Público que confirman delito financiero?
0: El Universal.
1: Andy y Gonzalo realizan cónclave en la Condesa.
0: Milenio.
1: Reformas vía mayoría calificada con la oposición planea Morena.
0: La Jornada.
1: Dan giro al caso Ayotzinapa, 20 bolsas con restos y un crematorio clandestino.
0: El Financiero.
1: Estados Unidos no ha condicionado negociaciones. Ebrard. México prepara la cuarta ronda bilateral sobre el T-MEC y es el país que lleva más avances con la oficina del representante comercial de los Estados Unidos.
0: Excelsior.
1: Marina, Defensa y Secretaría de Seguridad y Protección Ciudadana palomearán inversión foránea.
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3: Tarde ya con 43 minutos en punto. Muchísimas gracias a mis amigos de Veracruz Informa por su nota el día de hoy. Vámonos directo con toda la información nacional y la presidenta Claudia Sheinbaum anunció el inicio del programa ABC de las emociones. Esto en secundarias y escuelas de educación media superior con participación de docentes, familias y estudiantes. Vamos a escucharla.
4: Bueno, el día de hoy vamos a hablar del ABC de las emociones. Es un programa que anunciamos previamente que el día de hoy inicia. Se trata de que en las secundarias y en las escuelas de educación media superior, entre maestras, maestros, padres y madres de familia y estudiantes, trabajemos juntos por si tenemos algún problema, poder salir juntos adelante. Para ello, primero va a hablar con nosotros, nos va a dirigir unas palabras la jefa de gobierno de la Ciudad de México, Clara Brugada Molina, y después Mario Delgado y Tania Rodríguez nos van a platicar de este programa, cómo inicia el día de hoy, cómo se va a desarrollar. Y a nuestros compañeros, compañeras de los medios de comunicación, el día de hoy solo vamos a hacer preguntas sobre este tema.
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3: Continuando con esta línea de la información, Tania Rodríguez, subsecretaria de Educación Media Superior, indicó que el ABC de las emociones busca promover la convivencia, fortalecer los vínculos de bienestar y sobre todo fomentar el uso responsable de dispositivos tecnológicos. Vamos a escucharla.
5: ¿Cuál es nuestro enfoque? Queremos tener un enfoque preventivo, comunitario y que llegue a todo el país. Por eso es territorial, a cada escuela del país, a cada lugar donde haya adolescentes que necesiten conversar, platicar y que los acompañemos. ¿Qué nos interesa? Cuidar nuestro bienestar socioemocional. ¿Cómo? Fundamentalmente fortaleciendo nuestros lazos de comunicación, la convivencia en las escuelas, la convivencia en las familias y nuestra capacidad de comunicarnos. Y una cuestión muy adicional que hoy es muy importante, que es cómo nos comunicamos a través de las redes sociales, cómo nos relacionamos con los dispositivos y cómo eso afecta nuestro bienestar emocional. Para bien, pero también hay que tener mucho cuidado porque puede ser para mal. Entonces, eso es lo que vamos a discutir. ¿A qué sigue, por favor? ¿Cómo lo vamos a hacer? Tenemos una campaña de difusión que abre una conversación pública para todos, medios, familias, la sociedad en general. Preocuparnos, conversar sobre la salud mental, sobre el bienestar socioemocional, particularmente de los adolescentes. Dos, hicimos 16 millones de estas guías. 16 millones. Vamos a trabajar con esas guías y con muchos más ejercicios en las aulas. Vamos a tener visitas de funcionarios públicos, de acercarnos todos los gobiernos a las escuelas, porque a las escuelas también se les cuida, y también, por supuesto, del sector médico, que nos va a acompañar con brigadas que van a fortalecer justamente el cuidado de la salud emocional de las y los jóvenes. Y por último, vamos a tener también espacios de atención y cuidado en los centros comunitarios México Imparable y, por supuesto, nuestro lugar seguro para llamar cuando tengamos un problema, la línea de la vida. Vamos, la que sigue, por favor. Estas guías que ahora les compartimos, ¿cómo las hicimos y qué tienen? Son 16 millones y como es una estrategia integral, lo que tenemos en principio es una guía para jóvenes, para las y los jóvenes, una para los docentes y un material para papás,
6: personas cuidadoras. ¿Qué es lo que hay en estas guías? Son 7.5 millones para estudiantes, 7.5 millones para las familias de nuestros estudiantes y 1 millón para nuestros queridos maestros y maestras, a las que también saludamos y les mandamos todo el abrazo y toda la fuerza en este nuevo inicio de ciclo escolar.
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3: Ya con 47 minutos en punto vamos a continuar con información nacional. Higinio Martínez es elegido este domingo por Morena para convertirse así en el próximo presidente del Senado. Prometió una conducción basada en el diálogo, la conciliación y sobre todo el respeto a la oposición frente a las voces dentro de su propio partido que reclaman ya una postura más confrontativa. El único en desacuerdo fue Gerardo Fernández Noroña. Era de esperarse. Vamos con la información.
7: Lo que sigue es ratificar el apoyo que ya tenemos de los compañeros de los partidos aliados, del PT y del Partido Verde, y el día de mañana acercarse y buscar el apoyo, en su caso, si así lo estiman, de los distintos grupos parlamentarios que llamamos de oposición, del PAN, del PRI, del Movimiento Ciudadano. Lo haremos, por supuesto, en este asunto. ¿Qué es lo que tiene que hacer esta presidencia y todas las presidencias? Lo he dicho, respetar la Constitución. La Constitución nos dice exactamente qué debe hacer el presidente del Senado, ¿no? Y uno, a partir de que sea electo el día de mañana, lo que voy a protestar, que se respetar la Constitución, las leyes, el reglamento, y eso es lo que tengo que hacer, representar a la institución. No me toca a mí. Lo he dicho, no toca en la mesa directiva, ¿sí?, elaborar los borradores para el debate, los posicionamientos de mi grupo parlamentario. Eso toca en la coordinación del grupo parlamentario. A mí me toca conducir, representar al Senado. Y conducir, representar con orden, por supuesto, y respetando el derecho que tienen todas y todos los senadores, todas y todos, 128, acuerdo al reglamento de expresarse como ellos quieran libremente, solamente es aplicar el reglamento. Entonces, todas y todos los senadores van a tener, por supuesto, mi respeto, porque no es gratuito, es un mandato que tienen que hacer. Y mi ofrecimiento de diálogo, de consenso, es porque eso se debe dar en todas las formas. Todo el tiempo dialogamos aquí con los grupos parlamentarios, se dialoga en la Junta de Coordinación, yo soy parte de la Junta de Coordinación Política. Y para acordar incluso los temas a tratar, ya no.
8: Aquí con los grupos parlamentarios, se dialoga en la Junta de Coordinación, yo soy parte de la Junta de Coordinación Política. Y para acordar incluso los temas a tratar, se habla con ellos.
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3: 1:50 p.m. ya con 50 minutos en punto, vamos a continuar con la información. Y la secretaria de Gobernación, Rosa Isela Rodríguez Velázquez, advirtió que nadie puede servirse del movimiento de la Cuarta Transformación para así obtener privilegios, proteger intereses personales o vulnerar la ley. Vamos a escucharla.
9: Nadie puede servirse del movimiento para obtener privilegios, proteger intereses personales o vulnerar la ley. El proceso electoral que se aproxima pondrá a prueba el movimiento, pero ninguna candidatura, posición o cálculo puede estar por encima de la estabilidad del país, la soberanía nacional y el bienestar de las mayorías. En los momentos decisivos, debemos recordar que los cargos son transitorios y que el mandato del pueblo es permanente. Ninguna posición vale la división del movimiento, ninguna medición electoral justifica apartarnos de nuestros principios, ninguna ambición individual puede estar por encima de México.
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3: Directo con la información internacional, y estamos pensando en la Venezuela del futuro, así lo informó Delcy Rodríguez, presidenta interina de Venezuela, quien dijo que el acuerdo histórico petrolero alcanzado con Estados Unidos, Venezuela también va a aportar el petróleo, su industria y la experiencia de sus trabajadores, mientras que Estados Unidos va a aportar el capital y la tecnología. Vamos a escucharlo.
10: Ayer anunciamos un histórico acuerdo con el gobierno de los Estados Unidos que tendrá un gran impacto en la vida de todos los venezolanos en el mediano, largo plazo. Estamos decididos en la Venezuela del futuro próspero, que podamos tener los venezolanos, las venezolanas, una mirada hacia el futuro dentro de un año, 5 años, 10 años, 50 años. Estamos pensando en la Venezuela del futuro. Este acuerdo parte de una premisa muy sencilla. Cada parte aporta aquello que puede hacer mejor. Venezuela aporta petróleo, su industria y la experiencia de sus trabajadores durante más de 100 años. Estados Unidos aporta capital y tecnología necesaria para recuperar y desarrollar esos activos. Venezuela recibe a cambio producción, empleo, inversión en infraestructura, mayores ingresos para el Estado, encadenamientos productivos para la industria nacional. Los beneficios se pierden de vista. Este proyecto binacional, suscrito por 25 años, contempla el desarrollo de 17 campos estratégicos con un objetivo de producción superior a 1.5 millones de barriles diarios. Esto solamente con el acuerdo binacional Venezuela-Estados Unidos. Pero nuestra meta va más allá, con la firma de otros importantes acuerdos que incluyen a grandes empresas como Chevron, Repsol, Eni, Shell, BP, entre otros. Queremos ser una potencia energética, gran productora de petróleo, un exportador importante de gas y gran desarrollo petroquímico nacional.
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3: Y en más información, el presidente de los Estados Unidos, Donald Trump, llama a empresas canadienses a mudarse a los Estados Unidos para así evitar el pago de aranceles. En medio de tensiones comerciales, el presidente Trump lanzó un llamado directo a True Social para que las compañías canadienses pues trasladen sus operaciones al país inmediatamente. Al regresar, no habrá aranceles, prometió el magnate republicano.
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11: En el fútbol, el mexicano Armando González debutó con Olympiacos en la Superliga Griega, la jornada número 2. Jugó en frente a las Teras, al Trípolis Asteras, en la ciudad de Trípoli. Ganó 1-0 Olympiacos con gol de J. Silva a los 31 minutos. Entró el mexicano Armando González al minuto 68. Tuvo una oportunidad muy clara con la portería abierta. Lamentablemente la estrelló en un disparo de poste, un disparo de zurda, mejor dicho, al larguero. Perdió su primera oportunidad Armando González de marcar, pero estoy seguro de que en esta liga pronto va a encontrar el camino, la puntería para lograr marcar muchos goles. Por cierto, Santi Jiménez ya viajó, se ha oficializado que es nuevo jugador del Porto de Portugal, así que deja al Milán con más pena que gloria y se va a jugar a Portugal, en la que supone ser una de las, pues, de las últimas oportunidades que tendrá por triunfar en el fútbol europeo. Raúl Jiménez marcó un gol de penalti espectacular, sigue siendo uno de los mejores jugadores para cobrar desde los 11 pasos, lo hizo para el Wolverhampton de la segunda división inglesa, y Mateo Chávez anotó un auténtico golazo, hablando de mexicanos en Europa, el hijo del Tilón jugando para el AZ Alkmaar en la Liga de los Países Bajos, logró un gol espectacular. Bueno, en México, en la Liga MX se jugó la jornada 6, el América continúa como líder general, le venció 2-0 al Puebla, utilizó el América un equipo alternativo porque el miércoles juega la semifinal de la League Cup contra el Monterrey allá en Los Ángeles, California, 2-0 ganó el América. Quizá la noticia más impactante es que los uruguayos Sebastián Cáceres y Brian Rodríguez se quedan con el equipo, a no ser de que haya otra oferta importante por un Cáceres que se quiere ir. No llegó la última oferta, no la finalizó, no la concretó el Celta de Vigo del fútbol de España, y vamos a ver si mejora la oferta el Ajax de los Países Bajos por Brian Rodríguez, que marcó un gol en el triunfo frente al equipo del Puebla. El América, insisto, utilizó un equipo alternativa. Pachuca empató a 1 con las Chivas, el equipo de Santos sacó su primer punto 0-0 con Tigres. Anoche, sorpresa, San Luis le ganó 3-1 al Monterrey en el Estadio BBVA. Increíble, los Rayados que van a jugar contra el América el miércoles en Los Ángeles. El Toluca, que también está en la final de, en las semifinales de la Leagues Cup, venció 4-0 a Bravos de Ciudad Juárez, que tiene 6 presentaciones y 6 derrotas. El Toluca, hay que recordar, que va a jugar contra el León el miércoles en Houston, también por las semifinales de la Leagues Cup. En fin, lo que tenemos en deportes, gracias, los esperamos con todo el equipo, en MBS Deportes, a las 3 de la tarde.
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Una de la tarde ya con 57 minutos en punto y es así como llegamos al final de esta edición informativa de hoy lunes, iniciando semana y el último lunes del mes de agosto, 31 del año 2026. Vámonos con toda la información para el resumen informativo en punto de las 6:30 de la tarde. Por supuesto, gracias a mi gran equipo de producción en cabina, M, Javi, Fili del Ángel, Gaby Noriega, bajo la dirección de Marcos López Zamora. Te recordamos que tenemos una cita hoy en punto de las 6:30 de la tarde en el resumen informativo. 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Hoy recordamos a Georgie Porgy de Toto, un clásico lanzado en el año de 1978 con esa mezcla irresistible de rock, soul and rhythm and blues, que convirtió esta banda en una de las más grandes de toda su generación. Y es con Georgie Porgy con que me despido el día de hoy. Mi nombre es Vanessa Miranda y te recuerdo que tenemos una cita el día de mañana en punto de la 1 de la tarde en nuestra primera edición informativa. Está usted informado. Muy buenas tardes, buen provecho. Cuídese mucho, por favor. Nos vemos el día de mañana.

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hoy. Muy, muy, muy buenas tardes. Nubladas tardes en esta ciudad de Poza Rica. El cielo de nuestra ciudad se ha oscurecido, ya que una nube negra forma parte del paisaje, diría el maestro guatemalteco Ricardo Arjona. Y pues bueno, parece que va a llover, diría el crush de las abuelitas Pedro Infante. Parece que va a llover, ya han caído algunas gotas. Así que si estás por salir de tu casa, yo te recomiendo que sí te lleves el paraguas, porque no vaya a ser que se suelte la lluvia, y ¿para qué quieres? Y también lo recomiendo. Ah, miren, bueno, no lo pueden ver, ¿verdad? Pero es que hay tormenta eléctrica, entonces se vio. Bueno, yo les dije, miren, a los de aquí en la cabina. Cayó un rayo. ¡Ey! Cayó un rayo, o sea, de esos rayos que ves que caen, ahí está. El rayo McQueen pasó. Cuchao, ahí está un rayo McQueen, mira, cuchao. Ahí está. A ver. Bueno, luego hacemos la dinámica mejor. Vámonos a más música, no le vayas a cambiar para nada. Te invito a que te quedes conmigo. Lunes, inicio de semana, cierre del mes de agosto. Ya mañana, septiembre, que híjole. Mes del pozole y de nuestro bello país. Fiestas patrias, fiesta, diversión, tequila, claro que sí, ¿por qué no? Y muchas cosas que trae este gran mes próximo de septiembre. Yo soy Dani Molina, te invito a que te quedes conmigo de aquí hasta las 6 de la tarde. No le vayas a cambiar para nada. Que caiga un rayo si las Chivas van a ser campeones. No, pues vámonos a música. Regresamos.

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1: Vámonos con el momento más motivador de la radio. Quiero aprovechar también este momento para felicitar a todos y todas las niñas, los niños, adolescentes que regresaron este lunes, último lunes del mes de agosto, lunes 31, a las aulas educativas. En verdad, mucho éxito, que todo salga bien. Y estas palabras pues van dedicadas a cada bandita que regresó hoy a clases. Y dice así: nuevo ciclo, nuevas metas y nuevas aventuras. Que este regreso a clases venga lleno de aprendizajes, amigos, sueños y muchas razones para sonreír. Tú puedes con todo. Y en verdad que este ciclo escolar sea el mejor, y más si es el último ahí en tu secundaria, en tu primaria, en tu prepa, en tu universidad. En verdad, todo el éxito del mundo. También ahí el aplauso para los papás, para las mamás que hoy estuvieron ahí madrugando, que días antes estaban con lo del regreso a clases, que híjole, que sale bien caro lo de los útiles escolares, que 1,000 pesos, dice el nombre, que 1,000 pesos los zapatos nada más. Pero en verdad, todo el éxito del mundo a los alumnos, a las alumnas, los papás el reconocimiento, a las mamás el reconocimiento, y por supuesto también, sin duda alguna, a quienes son los responsables, a quienes con sus conocimientos y sus estudios y su preparación hacen posible un gran futuro para México. A todos los docentes, a todas las docentes que hoy regresaron también a dar clases a su nuevo grupo de alumnos, de alumnas, maestros, maestras, mucho éxito, un abrazo a cada uno de ustedes, a cada una de ustedes también, que les vaya muy bien en este ciclo, a todo el equipo docente de las escuelas de aquí de Poza Rica y más allá de Poza Rica. Yo con esto me voy a más música, te invito a que no le cambies para nada, totalmente en vivo y en directo a través de la frecuencia naranja. ¡Feliz regreso a clases! ¡Vámonos a música!

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Continuamos con más de Dani Nexa y vámonos con el clima, cómo está en estos momentos y también cómo estarán las próximas horas. Y pues como puedes observar a través de la ventana de tu coche o a través de la ventana de tu oficina o de tu trabajo, pues sí, está cayendo lluvia ligera acá en esta ciudad de Poza Rica. Tenemos una temperatura de 32 grados centígrados, una sensación térmica de 39 y en las próximas horas seguirá lloviendo. Acá el canal del tiempo marca tormenta eléctrica hasta las 6 de la tarde. Y vaya que si ha estado bien la tormenta eléctrica, porque sí hemos visto algunos cuchao, Rayo McQueen caer por acá en la ciudad de Poza Rica y también se escuchan ahí los truenos. Hasta las 7 de la noche, acá marca el canal del tiempo que cesará la lluvia. Mañana, ¿cómo va a ser el día de mañana? Porque esta semana es la semana de regreso a clases. Mañana, martes, se espera un día nublado con una máxima de 35, una mínima de 25, con un 24% de probabilidad de lluvia. Ahí está, vámonos a más música, no le vayas a cambiar para nada. Escuchas Dani en Exa, regresamos.

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Continuamos con más de Dani Nex a través de la frecuencia del 101.9, llevándote toda la información. Pues oigan, ¿qué onda con la Casa de los Famosos México 2026? Pues el eliminado fue Luis Chaparro, la neta, pues... Bueno, sin palabras, la neta. Creador de contenido quedó frente a Gema Garoa. Yo pensé que sí iba a ir Gema, ¿eh? Por la situación de redes sociales, yo pensé que se iba a ir Gema, pero se terminó yendo Luis Chaparro. Y aparte, como que aquí se está viendo lo que puede suceder o dar ese giro que los posibles favoritos o los posibles que son muy populares en redes sociales, pues puedan terminar saliendo de la Casa de los Famosos. Pues ahora con la salida de Luis, pues cada vez se pone más intensa. Los posicionamientos estuvieron bien cañones, el de Aldo con Ernesto La Guardia. Le dijo, ¿saben qué? Quiero agarrar a dos, a Ernesto y a Mariana, pero me voy con Ernesto. Sí, ha estado complicado, como que estos últimos días esta Casa de los Famosos dio un giro pues bastante, bastante fuerte, que ahora se están dando con todo, como debe ser para la producción, porque pues al final de cuentas también hay que aceptar que es un programa de competencia, pero yo creo que ya veremos qué es lo que pasa más adelante y quiénes van quedándose, quienes van también quedando eliminados, eliminadas. Por ahora, ya me eliminaron a Janet García. Y puedo decir que todavía uno de mis favoritos o mi último favorito todavía está en la casa. Pero no lo digas. No voy a decir no. Es un ser humano. Ahí está, vámonos a más música, no le cambies. Regresamos. 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

Ha llegado el momento de despedirse el día de hoy, pero nos escuchamos el día de mañana en punto de las 4 de la tarde acá en Exa FM 101.9. Oigan, feliz inicio de clases, en verdad que este nuevo ciclo escolar sea todo positivo para los niños, para las niñas, para los jóvenes, para las jóvenes que han iniciado pues un nuevo año escolar. Recuerden que acá es donde te pones los nuevos propósitos, pero de año escolar, échale ganas. Quizás no llegar al 10, pero sí al 8 o al 9, que es una buena calificación, la neta. Pero bueno, portarse bien, y sobre todo si vas en el último año o ingresaste el último año de tu etapa, ya sea primaria, secundaria o preparatoria, universidad, pues échale ganas para que cierres con todo como debe de ser. Igual los papás, pues felicidades también por el regreso a clases. Y un reconocimiento a los papás también. Y un reconocimiento grande a todos los docentes, a todas las docentes que hoy han regresado a dar clases a las aulas educativas. Que sea el mejor ciclo escolar. Creo que esas son las palabras indicadas. DJ Philly estuvo en los controles. Muchas gracias en redes sociales. Gracias a Paloma Ibáñez. Yo soy Dani Molina. Nos vemos mañana. Adiós.

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